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4: 8:03 p.m.
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7: Hola, ¿cómo están? Les saluda María Belén Araya y les doy la bienvenida a este informe de noticias donde hablaremos que Corte Suprema cambió prisión preventiva por arresto domiciliario para médico condenado por megafraude. Hablaremos además del Día Mundial de la Salud Sexual. Autoridades llaman a reforzar la prevención y realizarse exámenes. Hablaremos de la fiesta daiquina que ya comenzó en Antofagasta.
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7: Con el propósito de celebrar el cumpleaños de la Virgen de Guadalupe, en la región de Antofagasta se está celebrando la fiesta daiquina, una fiesta tradicional similar a la tirana. Carlos Maturana nos cuenta más sobre la festividad.
8: Si estás pasando por la región de Antofagasta, fíjate que en un pequeño poblado cerca de Calama se está celebrando la fiesta daiquina, una tradición religiosa y cultural del norte de Chile en honor a la Virgen de Guadalupe, que se realiza cada año del 4 al 8 de septiembre. Según las cifras del Consejo de Monumentos Nacionales, durante esta celebración, la fiesta daiquina espera recibir alrededor de 80.000 personas para entregarles de su cultura y celebrar el cumpleaños de la Virgen. Así nos lo explica Felipe Olavarría, subdirector de Académicos de la Pastoral UC.
9: Es una fiesta muy colorida, tiene mucha música, tiene mucho sonido, tiene muchos rituales también. Entonces es un terreno fértil para que uno venga a explorar en terreno y se deje un poco llevar por toda esta información, por todos estos colores, por toda esta cultura que se produce en torno a la fiesta del natalicio de la Virgen María.
8: El pequeño poblado de Daiquina, ubicado a 74 kilómetros de la ciudad de Calama, en la provincia de Loa, espera a miles de visitantes para un evento que actualmente está lejos de ser únicamente religioso, ya que la fiesta constituye una experiencia cultural y humana que articula el territorio, las tradiciones andinas y la espiritualidad popular con trajes, música en vivo y la devoción de los peregrinos que configura un paisaje único para quienes visiten el pueblo para la festividad. Así que ya sabes, si andas por Antofagasta, paséate por ahí, por la fiesta de Aiquina, una tradición religiosa cultural del norte de Chile.

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1: El nuevo informe del Ministerio Público contabilizó una caída en los ingresos de denuncias por secuestro en los primeros 6 meses del año, confirmando una baja respecto a 2025, pero mantiene la alerta por el incremento en modalidades extorsivas. Aurí Morales con el informe.
2: Un informe de la Fiscalía arrojó que los secuestros ocurridos entre 2025 y el primer semestre de 2026 han disminuido un 17,6% en relación con el periodo anterior, registrando 814 casos en 18 meses, como presentó la gerenta de la División de Estudios de la Fiscalía Nacional, Ana María Morales.

0: de ingresos. Si lo comparamos, por ejemplo, con el segundo semestre del 2025, en que hubo 371 casos, hubo un 4,8% menos respecto del segundo semestre del 2024.
1: De acuerdo con las cifras elaboradas por la División de Estudios del organismo, durante los primeros meses del presente año se ingresaron 394 causas en comparación con los 478 reportados en la misma muestra temporal de 2025. El informe detalla que, aunque las cifras bajaron, el porcentaje más alto se encuentra en los secuestros extorsivos con un 22,5% de los casos. Los raptos por conflictos domésticos o familiares representaron un 18%, siendo el segundo más alto. Y en tercer lugar, los conflictos por ajustes de cuentas, cobros de deudas o venganzas obtuvieron un 11,2%. Pese a la contracción en la cantidad total de causas que ingresan al sistema penal, las autoridades del Ministerio Público enfatizaron en la necesidad de mantener la atención, pues la tipología de los ilícitos puede vincularse a estructuras del crimen organizado.
2: Alerta regional, alerta regional, alerta regional, alerta de noticias en la región de Aysén.
3: Un psicólogo de Puerto Aysén desarrolló Ahora, una aplicación móvil gratuita que funciona sin internet para ayudar a reducir el estrés y la ansiedad mediante ejercicios de respiración y sonidos relajantes orientados al bienestar emocional.
2: La región de Los Lagos.
3: El municipio de San Pablo y el MOB revisaron avances en proyectos viales clave para la comuna, destacando el diseño del futuro puente de Quilacahuín y el mejoramiento de diversas rutas rurales del sector.
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3: En el marco del Día Mundial de la Salud Sexual, el Servicio de Salud Maule realizó un llamado a reforzar la importancia de la prevención y el autocuidado para las enfermedades. Ornella Mellado nos cuenta más sobre esto.
8: Hoy se conmemora el Día Mundial de la Salud Sexual, instaurado por la Asociación Mundial para la Salud Sexual, y el Ministerio de Salud reforzó el llamado a informarse, mantener prácticas sexuales seguras y acceder oportunamente a controles y exámenes. Carolina González Méndez, matrona y encargada del programa VIH, ITS y enfermedades transmisibles del Servicio de Salud Maule, nos explica acerca de los desafíos que aún mantienen las enfermedades de transmisión sexual en Chile.
9: De que esta patología sigue presente dentro de la población, y más importante que saber cuál es la cifra que mantenemos, yo creo que hay aspectos que son preocupantes en cuanto a la información que adquiere la población, y es, por ejemplo, el diagnóstico tardío o la posibilidad de que las personas tengan una infección sin saberlo. Hay veces que las personas tienen dificultades para poder acceder oportunamente a los tests, y sobre todo la falsa sensación de seguridad que puede existir cuando no existen síntomas asociados a las infecciones.
8: En detalle, uno de los principales mensajes del Servicio de Salud es no esperar a la aparición de síntomas para preocuparse por la salud sexual, sino que recalcaron que actualmente está disponible el test rápido de VIH, el que permite obtener el resultado en aproximadamente 15 minutos. Además, entregaron recomendaciones como informarse y conversar de salud sexual sin prejuicios ni tabúes, utilizar preservativos, mantener comunicación del estado de salud, realizar exámenes y test preventivos, consultar ante un médico ante cualquier anomalía física, no postergar la atención por vergüenza y solicitar orientación sobre otras estrategias de prevención disponibles. Recuerda que cualquier persona que necesite orientación, quiera realizarse un test de VIH o tengan dudas frente a una posible infección de transmisión sexual, puede acudir a la red asistencial mediante los centros de atención primaria de salud.
3: La La Corte Suprema revocó la prisión preventiva del médico Yainer Olivero Álvarez, condenado recientemente a 15 años de cárcel por su participación en una red dedicada a la emisión y comercialización fraudulenta de licencias médicas. Álvaro Pérez, fiscal de Alta Complejidad Oriente, entregó más detalles sobre el caso.
10: Estimamos que un veredicto condenatorio y luego una sentencia de más de 15 años de cumplimiento efectivo son circunstancias que deben ser ponderadas y consideradas como nuevas y suficientes para que se mantenga el imputado arraigado al procedimiento y ejecución de la sentencia mediante la prisión preventiva. Considerando que en esta misma investigación, al menos 5 médicos formalizados en su oportunidad se encuentran inubicables, fugados, posiblemente hayan salido del país por pasos no habilitados, aun cuando se encontraban con arrestos totales y arraigos nacionales.
3: El máximo tribunal determinó que Olivero deberá permanecer bajo arresto domiciliario total mientras espera que la sentencia definitiva quede ejecutoriada. El profesional integra el grupo de 9 médicos declarados culpables por el 7º Tribunal de Juicio Oral en lo penal de Santiago. Tras la resolución, el abogado querellante del caso, Rodrigo Varela, entregó declaraciones al respecto.
11: Estamos profundamente preocupados respecto a esta resolución que levanta la medida de prisión preventiva respecto de aquella persona que actuó como captadora, ya que manda una señal equívoca respecto a todo este proceso y esfuerzo que hemos hecho durante todos estos años. Existe un riesgo de fuga evidente, ya que estamos hablando de personas o de organizaciones que manejan un alto flujo de dinero y que asimismo manejan bastantes formas para poder evadir la justicia.
3: La investigación judicial acreditó la emisión de más de 80.000 licencias médicas fraudulentas entre los años 2020 y 2022. De acuerdo con los antecedentes del caso, estas operaciones provocaron un perjuicio fiscal superior a los 31.000 millones de pesos en contra de Fonasa. En el megaproceso fueron condenados 9 médicos. Las penas establecidas para el conjunto de los responsables van desde los 12 hasta los 21 años de presidio efectivo.
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3: La Seremi de Obras Públicas inspeccionó las obras de reposición de los puentes de la ruta I-760 en Santa Cruz, proyecto de conectividad vial que ya registra un 67% de avance general en la comuna. Hasta acá dejamos el resumen informativo del día. Nos volvemos a encontrar en otra edición con más informaciones.
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14: 8 de la tarde con 15 minutos.
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1: 10 de la noche con 36 minutos.
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1: 10 de la noche con 46 minutos.
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1: 1:03 a.m.
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1: 2 de la madrugada, con un minuto.
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1: 3 de la madrugada con un minuto.
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1: 4 de la madrugada con 3 minutos.
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1: 4 de la madrugada, con 55 minutos.
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6: 5 de la madrugada con 4 minutos.
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buenos días, gusto saludarle a esta hora de la mañana. Sí, señor, cuando estamos arrancando el programa, le saludamos, por supuesto, a esta hora de la mañana a cada uno de ustedes, ¿eh? Para que se pongan en contacto, no hay ningún problema, y nos pidan sus canciones, cabrito, ¿eh? No hay ningún problema. Saludos para todos ustedes a esta hora. Tengan ustedes muy buenos días, 5 de la mañana, 9 minutos.

0: luego va a gustar.
1: Buenos días, tío Jaime, se le saluda desde la ciudad de Parral, Aarón Valenzuela, el que hace favor. Salud para usted, para todos los que escuchen la radio, que tenga un excelente programa. Un saludo para amigo Sopita, para amigo Rulo, para amigo Lechuga, para toda la gente que escucha el Arriendo de la Mañana. Una cancioncita, Tigre de Parral, que me lleve el diablo.
2: ¡Feliz!
1: Saludos.
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Oiga, no se olvide que tenemos Barrilete clasificatorio oficial. Van a clasificar para el Nacional de Barrilete, ¿ah? Todas las categorías. Para el día 13 de septiembre y de las 14 horas en la Media Luna de Comalle. En la Media Luna de Comalle. Además habrá gastronomía, artesanía, entretención y mucho más. Premios para los mejores. Entrada gratuita, ¿ah? Para que vayan sabiendo, chiquillos. Va a estar bueno, ¿ah? Oiga, también tenemos un gran bingo solidario a beneficio de Sunilda Morales. Freddy, para el día 12 de septiembre, desde las 14 horas en la sede Club Huracán de La Tuna en Placilla. Tu apoyo hace la diferencia. La fiesta del lazo de mañana, tradición campesina chilena en Romerán, 6 de septiembre, desde las 10 de la mañana, entrada general, 5.000 pesos, cupo limitado, grandes premios, ¿ah? En la Media Luna San Ramón, no se olvide, ¿ah? 3 corderos, primer premio, 2 corderos, segundo premio, 1 cordero, el tercer premio, ¿ah? Y muchos premios más. Recuerde, esto allá en la Media Luna de San Ramón. Ahí le esperamos todos los días. Se nos viene también la fiesta patria. Recuerde la fiesta patria en la explanada del Estadio La Granja con grandes agrupaciones. Entrada gratis para que usted vaya a disfrutar y vaya a pasarlo bien todos los días. Oiga, nos va a llamar en el día de hoy. Nos va a mandar un WhatsApp más 569-73-437373. Más 569-73-437373. Y me puede mandar un mensaje o llamar al más 569-6138-6012. 961-386012. Le repito, 961-386012.

0: macabrito poniéndole, ahí nomás poniéndole sabor a la mañana. Ah, sí, señor. Les saludamos a esta hora para que me escriban. Me dicen, hola tío Jaime, ¿cómo está? Buenos días. Buenos días, buenos días. ¿Puede ponerme una canción que se llama La Vi la Última Vez? O Por Última Vez. Ya, la buscamos al tiro, amiguito, no hay ningún problema. 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Aquí va el tema, ¿ah?
1: Y a gozar.

27 minutos, para que sean 27 minutos, para que sean las 6 de la mañana. Le acompañamos a esta hora, sí señor, a cada uno de ustedes, especialmente aquellos que están laborando en cualquier actividad por ahí, pero que están trabajando. Les saludamos, que tengan una buena jornada, un buen término de turno. Pónganse en contacto, no hay ningún problema con nosotros, llámenos al 9613862, puede ser al WhatsApp de la radio, al más 569-7343-7373, al más 569-7343-7373. Ahí me puede escribir, o llamar al más 569-7343-7373. El otro teléfono, no sé qué mierda le pasa, porque no es así. Es verdad, porque es verdad. Ayer tenía exactamente el mismo problema, yo no lo arreglé y no tampoco encargué. Pero bueno, aquí nos vamos a arreglar de alguna manera, ¿vale? ¡Vale, que anda gritando! 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Saludos a los que están conectados también aquí en TikTok. Veamos quién están por acá. Dice Rojito Rojo, Yoyita, Giovanni Quesada, Ramón Cárdenas, Jorge también está, Alejandro Hernández. Alejandro Hernández nuevamente me dice, le dio un me gusta a tu like. Chilenito Grise, Pablo Narváez, Alejandro Hernán y todos ustedes quienes están conectados a esta hora, les saludamos, que tengan un maravilloso día.

0: Ya, pero salud.
1: Con mucho respeto.
2: ¡No te di ni un brillo!
1: Oiga, faltan 22 minutos para que sea 22 minutos para que sea las 6 de la mañana, 22 minutos para las 6 de la mañana. 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Oye, una amiga me pidió una canción. La verdad, las cosas que creo que no la encontramos por ninguna parte. La más parecida a la canción que me pidió la señora María Angélica es esta canción. Pero no creo que sea la que usted pidió, pero escuchémosla.
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1: 5 de la madrugada, con 45 minutos.
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1: 5 de la madrugada con 53 minutos.
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Ahí nomás, cabrito, ahí nomás poniéndole buen día a esta hora de la mañana, poniéndole sabor a la mañana acá en la radio La Nueva, en el 104.7 y también conectado obviamente con la radio Tenina 95.1, Radio Renacer 101.7 para la costa curicana, junto a la radio Las Garzas 90.5 y Radio Positiva de Cabildo. Oye, usted solamente el teléfono que está funcionando, ahora ya aclaré ya. El problema es la compañía, nosotros no tenemos nada que ver, ¿ah? Así que la compañía para pagar, para cobrar no se demora nada. Pero para arreglar las cositas, por Dios, pues. Solamente WhatsApp de la radio, más 569-73-437373. Más 569-73-437373. Más despacito. Más 569-73-437373. Hoy que tenemos Gran Peña Folclórica el 12 de septiembre de 2026 en el centro de evento de Don Elmo Meneses. Esto es en Pichingar, a un costado de La Posta. Oiga, 10 agrupaciones folclóricas nos van a acompañar, ¿ah? ¿Eh? Invita a la quinta compañía de bomberos de Pichingar, entrada general 3,000 pesos. Va a estar bueno, ¿ah? ¿Eh? Bueno, los que gustan de la música folclórica. Oiga, va a estar, pero muy, muy bueno. Esto en la Gran Peña Folclórica, previo al 18, el día 12 de septiembre 2026, en el centro de evento Elmo Meneses, a un costado de La Posta de Pichingal. Así que todos cordialmente invitados a ir a pasarlo bien y al mismo tiempo a colaborar con bomberos, con la quinta compañía. Vale. ¿Qué dice por acá? Gracias, dice, buenos días, tío Jaime, ¿me puede tocar un tema, la canción de los Aguilillos del Norte? Qué casualidad, gracias, que tenga un buen fin de semana, dele saludo a mi hermano Emilio de los Cheques Lemus, más conocido como el Manflinflero.

0: Ay, ay, ay, qué casualidad. Ahí están los Aguilillos. Hace tiempo que no nos pedían esta canción, ¿eh? Los Aguilillos. Ya, oiga, saludo por acá, dice, porque me está llegando un mensaje. Hola, hola, tío Jaime, ¿cómo estás? Buenos días. ¿Me puede tocar un tema musical que lo cantan Los Ángeles Maulinos? ¿Será este o no? Ah, pero malito, ya. No sea así. Yo de verdad. Generalmente los piden los mismos integrantes, ¿eh? ¿Qué te importa, vos? Va a perder verdad, po. ¿Qué más le va a pedir esta canción? Ya. Oye, el foro WhatsApp de la radio, más 569-7343-7373. Más 569-7343-7373. Los que tienen mi foro contacto me pueden llamar, ¿ah? ¿Eh? Delante no puede contestar porque está transmitiendo en TikTok el agrandado. ¡Tistos! ¿No? ¿Alguien más se puede poner en contacto? No hay problema. Quienes tengan mi contacto lo pueden hacer a través de mi número telefónico. No hay problema, le voy a contestar, ¿eh? 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
0: Por eso se llama Supermercado La Casona, pues, ¿por qué crees que se llama? 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También nos acompaña la Felicur, la gran feria de los curicanos. 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Hoy día va a estar ahí en la feria de las pulgas. Oye, hoy día es el bingo ahí de Isidora. Hoy día es el bingo de Isidora, así que todos cordialmente invitados para ir a colaborar con Isidora Navarro, esta pequeña sobreviviente de un accidente. Bueno, todos saben la historia, está de más recordarle, pero hoy día espero que la gente responda y vaya a colaborar con esta pequeña que necesita tanto, tanto, tanto, tanto cariño y necesita tanto también para todo lo que se viene, lo que ha pasado, ¿ya? Yo sé que la gente es de lindo corazón y así lo va a hacer, ¿ah? ¿Eh? Ya, vale, vale, vale. Le conté que tenemos una gran peña folclórica en Pichingar el 12 de septiembre de 2016. Si dijiste ya, lo digo de nuevo, papá. Gran peña folclórica, 12 de septiembre, 10 y 10 agrupaciones folclóricas que nos van a acompañar, ¿ah? ¿Eh? Invita a la quinta compañía de bomberos de Pichingar. La entrada vale solamente 3 luquitas. 3 luquitas no es nada, pues, más caro una cajetilla de cigarros, pues, ¿sí o no? Que suban los cigarros, no, ojalá que no puedan ni fumar, pues, nadie, ¿no? Hombre, no, ojalá que cuesten 17 lucas una cajetilla de cigarro. Madre, madre.

0: Jenna Macarito, le vamos a hacer algunas invitaciones, así nomás en seco nomás. Festival, le cuento que tengo la fiesta del lazo, y tengo la fiesta del lazo, tradición campesina chilena en Romeral, para el día 6 de septiembre, es decir, para mañana, desde las 10 de la mañana, en la Medialuna San Ramón, comuna de Romeral. Grandes premios, ¿eh? Primer lugar, 3 corderos, segundo lugar, 2 corderos, tercer lugar, 1 cordero y muchos premios más. Mañana, fiesta del lazo, esto es la Medialuna San Ramón, comuna de Romeral. Así que todos cordialmente invitados. Oye, por las fiestas patrias, está pensando dónde va a ir a disfrutar, dónde va a ir a pasarlo bien. Recuerde que tenemos aquí en la explanada del Estadio La Granja, tenemos las fiestas patrias 2026, 17, 18, 19 y 20 de septiembre. Tenemos todos esos días, 4 días, oiga, va a ir a Guayá, ir a bajarlo bien. No es malo, está bien. Hay grandes agrupaciones invitadas. Ahí está linda fiesta, va a estar Legado Norteño, Los Tremendos Laureles, Ruta 5, Evolución Tropical, Banda Cuervos, Herencia Llanera, Perseos del Amor, Tradicionados de Chile, entre otras. No voy a darle, ¿y qué día? Para que vayan todos los días nomás, vayan todos los días a pasarlo bien, para disfrutar y a pasarlo bien en familia, pues. Si le llegan visitas, sáquelas, vaya para allá, pero que se rajen ellos, sí, pues, no que vengan a pegar en la vera. Pues. Sí, porque no es resorte suyo, que usted tiene que, además de que llegan la visita a incomodar algunas, porque algunas vienen a incomodar, si eso hay que decirlo, porque hay que arreglar más camas, por muchas cosas. Entonces es complicado, ¿no? Pero hay que ser ubicado también, pues, si la gente sabe que sus papás viven humildemente, no vengan con una tropa, o por último traigan una carpa, colchones inflables, y duermen en el patio de la casa por último para no incomodar, pues. Y menos si los buenos fuman, po. Pero si es verdad, pues, si yo no lo digo, pues. 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No te lo pierdas. Muy bueno lo que tenemos preparado en esta oportunidad. También se nos viene la fiesta de la vaquilla y el bingo Rauco 2026. 4 millones a repartir. 14 vaquillas. 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Así que todos cordialmente invitados a esta linda fiesta, chiquillos. A todos de verdad, invitados. ¿Qué me piden por acá? Por aquí me están pidiendo algún tema musical por audio. ¿Escuchamos el audio, tío Jaime? Escuchémoslo al tiro nomás, por negro. ¿Qué dice?
1: Buenos días, tío Jaime. ¿Podría poner la canción Magia Negra, por favor?

Hola, hola, ¿qué tal? ¿Qué tal? Buenos días, ¿cómo está, tío Jaime? ¿Cómo estamos, tío Jaime? Por aquí por carretera, 1 grado bajo cero. ¿Está helado, Juan? Gusto escucharlo, gusto saludarle, tío Jaime. Con una canción de los Potros del Sur, si es que fuera posible, por favor. Que tenga buen día, muchachos.

Ahí nomás, cabrito, ahí no hay, ahí nomás. Oiga, no, quería entregar esta información, pero dice, a las 4:30 de la mañana, Samu trabaja en un atropello con resultado de muerte en camino al Zapallar o camino El Zapallar en Curicó. Noticia en desarrollo. Esto me llegó hace un rato atrás, no lo había querido decir, ¿eh? También hay otra emergencia en varias partes, ¿eh? En Talca. Se despacha el ABC de la emergencia en la ruta CH-155 a la altura del sector La Mercedes, Talca, por volcamiento de vehículo alta energía. No se encuentra ocupante en la máquina. Tiene que andar curado, los hueones arrancaron. Sí, pues bueno, así es simple, pues sí. Generalmente, me van a perdonar, pero generalmente los accidentes casi siempre es provocado por personas bajo los efectos del alcohol o la droga, ya sea el que provoca el accidente o otro que va en estado de ebriedad y choca.

0: a una persona que va lo más sana posible para cuidarse, para andar bien. Por eso la gente prefiere, no sé, quedarse en casa o salir en Uber y no manejar ello. Pero eso no significa que no puedan tener algún accidente. La verdad, las cosas que bastante, bastante cuidado hay que tener para salir cuando hay fiestas por ahí, ¿sí o no? La verdad, las cosas que yo sé que control policial hay, pero es imposible que puedan controlar a todo los, la gente que lamentablemente se olvida que anda manejando, es irresponsable, y le ponen un que si yo curado manejo mejor, bueno. ¿Sí o no? Por eso deberían endurecer las penas para las personas que van en estado de ebriedad. No quitarle, no es nada quitarle la licencia, dirían, una multa, pero buena, un par de millones que le cuesten, bueno. Que tenga que vender la casa, bueno, eso, bueno. La irresponsabilidad, ¿o no? Sí, pues claramente. Hoy que tenemos varias actividades, queremos mencionarlas, y también tengo datitos bien buenos, ¿ah? 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Ahí tenemos contacto por acá. ¡Aló!
1: Buenos días, tío Jaime.
0: Buenos días.
1: ¿Cómo le va? ¿Cómo
0: estamos? Siempre bien, pues, amigo, siempre bien.
1: Oiga, sin duda, oiga, el Nego, lo mejor de lo mejor.
0: ¿Ya?
1: Ayer me fue, no, antes de ayer me fue a dejar mi pedido, no, muy bueno, el Timea sobre todo, y el terremoto.
0: Bueno, sí, es verdad.
1: Así que la gente que vaya segura, abajo cerrado nomás.
0: Es verdad, sí.
1: Oiga, tuvo que ir anoche, estuve por ahí por las redes sociales, y hubo un incendio ahí en el estilo, en el restaurante del estilo, que hizo la familia, ¿supo algo usted?
0: Sí, señor. Y ahí le voy a dar la noticia, de ahí le voy a leer la noticia, pero no fue en el estilo, fue al lado.
1: Ah, ya, sería de magnitud el incendio o algo así nomás.
0: Se quemó todo.
1: Ya, lamentable para esa familia, pues.
0: Sí, claro, seriamente, por supuesto que sí, pues, amigo, ¿ah? ¿Eh? Qué lamentable.
1: Ya, un saludito a todos los corresponsales, a la vecinita ahí, de mí, digo, al rubro, a todos los que lo escuchan.
0: Vale, pues, amiguito, ningún problema.
1: Y vamos a ponerle los sabanales, ¿qué le parece?
0: Sí, no hay problema, lo busco al tiro, no hay problema.
1: Ya, tío Jaime, que esté bien y cuídese. Oye, y a ver la cagadita que tienen en el radio, güey.
0: No, pues si no la traemos nada nosotros, la empresa, que es como la hueá, pues. Sí. Claro, no. Arregle la cagadita que tienen en el radio. Mira, pues llegan y escapan, poco. El otro día me mandó a buscar una chala y me pagó con una manzana, güey. ¿En serio? Va. 25 minutos para que sea las 7 de la mañana, 25 minutos para las 7 de la mañana, pues.

Oye, la verdad la cosa que efectivamente don Alejandro tenía razón, ¿eh? Fue el restaurante estilo de Sagrada Familia, porque había otro incendio que lo había leído yo en la mañana, pero el estilo de Sagrada Familia, qué lamentable, ¿eh? Lamentable cuando hay un trabajo de por medio, una familia, un sacrificio de tantos años y perderlo en un cerrar y abrir de ojo, ¿eh? Lamentablemente. Oiga, los conductores que transitan por acá, háganlo con mucha precaución, ¿eh? Siempre con mucha precaución, atento, cuando se conduce, porque puede ir algún ciclista, puede ir algún peatón, además vestido color oscuro. Imagínense un anciano vestido de negro, ya sea así, no sea así. No se ve, pues, si dicen la verdad. No, por eso uno tiene que hacerlo con mucha, mucha precaución, atento a las condiciones del tránsito. 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

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Espérate. Pobre Jaime Mato. 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Si hay un mito el decir que ir al dentista es tan caro, depende de donde usted vaya, oiga. Porque si usted va a una clínica dental que tiene un tremendo departamento, la casa es caro, po. Claro, porque tienen que pagar el arriendo, caro. ¿De dónde cree que sale la plata? De ahí mismo. A mí nunca me hubiese gustado haber sido dentista porque andáis de boca en boca, weón. Ya, ponen la música, tío Jaime. Faltan 13 minutos para las 7 de la mañana, pues.

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1: 6:56. 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
2: El cirujano James Hamilton advirtió que la cirugía robótica avanza en Chile sin suficiente capacitación ni registros públicos de siniestralidad. Destacó sus beneficios de precisión y recuperación, pero alertó que la tecnología no garantiza seguridad sin profesionales con adecuada experiencia previa. El INE actualizará anualmente el índice de costos del transporte y revisará su canasta cada 2 años ante la volatilidad de los combustibles. La medida busca reflejar con mayor rapidez y precisión los costos reales del sector de carga. Un juez declaró nulo el juicio contra Lindsay Clancy, acusada de asesinar a sus 3 hijos en Massachusetts bajo presunta psicosis posparto, luego de que el jurado no alcanzara un veredicto unánime tras 7 días de deliberación.
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ay, ay, cabrito, ahí nomás poniéndole sabor, poniéndole música chilena, pues, compañero. Como que falta poco para el 18, ¿eh? Porque aquí en Chile se escuchan las cuecas masivamente cuando falta poco para el 18. Antes no, somos de otro país. Somos de Colombia con la buena cumbia, somos mexicanos con puro ranchero, ¿no? ¿Eh o no? Es verdad. Y tú empezás a poner un tema musical y ya, mierda, le pones todo. Bueno, ¿y qué te importa vos decir en realidad? Hoy día tenemos el bingo para la niña Isidora Navarro, ¿eh? Hoy día ahí donde el rulo, hoy día de donde el ruleto, este gran bingo para que usted vaya a colaborar con buenas agrupaciones, y tenemos de todo para servirnos ahí en local del rulo, ¿eh? También hay un barrilete clasificatorio oficial, todas las categorías para el 13 de septiembre, desde las 14 horas, 2 de la tarde, la medialuna de Comalle. Estos van a clasificar para el Nacional de Barrilete. No es malo, ¿ah? ¿Eh? Gastronomía, artesanía, entretención, premios para los mejores, obviamente, entrada gratuita. Esto es en la medialuna de Comalle. También hay un bingo solidario a beneficio de Sunilda Morales Fridis, el 12 de septiembre, desde las 14 horas, en la sede Club Huracán de la Tuna Placilla. Tu apoyo hace la diferencia. 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Sorteo poquito antes del 18 de septiembre, pues. Tenemos también Gran Peña Folclórica, 12 de septiembre 2026, en el sector de Elmo Meniz, allá en Pichingal, a un costado de la posta. Hoy a 10 agrupaciones folclóricas nos van a acompañar. Invita a la quinta compañía de bomberos de Pichingal. Entrada solamente 3,000 pesos. Solamente 3,000 pesos para que usted vaya a colaborar con los bomberos, pues. Oye, la fiesta en la vaquilla se nos viene, ¿eh? Y bingo en Rauco 2026, pues 4,000,000 de pesos, 4,000,000 de pesos a repartir, 14 vaquillas también, ¿eh? Bueno, más está la descendencia chilena, los vulcanazos, los R15, inseparables, sol y la cumbia maestra, entre siembra, herencia llanera y maleficios del amor. Desde el mediodía, animación del gran Rigo Muñoz y el encachadito, pues. Bueno. Pero compren los cartones ahora, 10 luquitas valen ahora. Los compren el día del evento, va a costar 15 y ustedes van a andar reclamando. Yo los conozco, allá nos falta en la puerta. Oiga, pero me están cobrando 15 lucas el one de la radio. Ese soy yo. El one de la radio decía 10 lucas, no más, pues. Yo le contesto, y no escuchaste bien a huevonado que era decir la compañía. Yo le contesto, ¿de qué más? Hay gente que escucha lo que quiere escuchar y ve lo que quiere ver. Aquí en Chile vemos a mucho que escuchan lo que quieren escuchar y ven lo que quieren ver. A mí un día me acusaron que yo estaba con una mina por ahí en la Alameda. ¿Cuándo? Te creo, no soy lado, pero no en la Alameda. Por si no fue nada, mi compadre, que fue a tomar helado a la plaza porque andaba lacho, y fue a tomar helado a la plaza. ¡Mira qué guapo! Le dieron el rato al tiro a la jefa, porque no, mira, y lo sacaron a puro carterazo de ahí, oye. No voy a dar el nombre porque me cae bien, güey, ¿qué le pasó a eso? Si no le ha dado, ¿no? Pero radio controlador en otra radio por ahí. Oiga, saludo para mi amigo, el Mango, pues, ¿eh? Saludo para el amigo Manguito, que anda en sintonía en la radio, el hombre que se levanta temprano, no voy a decir quién es, ¿eh? El amigo Manguito, que se levanta, pero muy temprano, trabaja en una parte, trabaja en otra. Yo no sé qué mierda está juntando tanta plata, tiene un canasto de esos paperos, lleno de plata, pues. Lleno de plata, pues, puta, que ha hecho plata el hombre, y no, ni siquiera está fumando, ¿no? De aquí, está más plata. Saludos al amigo Manguito, que le manda un saludo para todos sus compañeros de trabajo con una canción de esta. ¡Buena, buena, buena, pues!

Ay, ay, ay, cabrito. Ahí nomás, pues, que nadie lo fue a reclamar, increíblemente, que nadie lo iba a reclamar. Y... 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Bueno. 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Oye, las fiestas patrias se viven en la explanada del Estadio La Granja. Grandes agrupaciones. Oye, la entrada es gratis, ¿eh? Bueno. Vamos a tener de todo para que usted lo pase bien en familia. Obviamente, una gran cantidad de baños químicos, una gran cantidad de guardia. La verdad que buenas orquestas. Bueno, va a estar los que quienes van a estar ahí van a tener lo que es bueno. Es bueno, cabrito, ¿eh? ¿Para qué le voy a mencionar la orquesta? ¿Para qué? Si ustedes ya cachan ya. Oye, también mañana tenemos la fiesta del lazo, tradición campesina chilena en Romerana. Mañana desde las 10 de la mañana en la media luna, San Ramón, comuna de Romerán. Buenos premios, oiga. 3 corderos en primer lugar. Segundo lugar, 2 corderos. Tercer lugar, 1 cordero. Cuarto lugar, 4 sacos de alimento. Quinto lugar, una carpa. Sexto lugar, 4 juegos de herradura. 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Oigan, los bomberos Michigan también tienen una, les conté, ¿no? Que tienen una buena... Tienen una buena, ¿cuánto se llama? Una buena peña folclórica. Va a estar buena y quiera darse una vueltecita para allá. De verdad que va a estar, pero muy, muy buena para que vayan a participar, vayan a disfrutar y a colaborar con los bomberos, pues, cabrón. ¿Sí? ¿Para dónde? Ya te dije allá, en Pichingal. Así que todos cordialmente invitados, ¿ah? También está la fiesta de la vaquilla. Esto es en Rauco, ¿ah? Oiga, son 14 vaquillas por negro. 4 millones de pesos. ¿Cómo se gana si se gana un, le saca una alita ahí a las 4 millones? Vaya a probar suerte. Fiesta de la Vaquilla y el Bingo Rauco 2026 para el día 17 de octubre. Recuerde que en el estadio, ¿eh? Oiga, invita la Pachita de Rauco, la ilustre municipalidad de Rauco y el Club Independiente Rauco. Va a estar la descendencia chilena, los Vulcanazos, los R15 Inseparables, Sol y la Cumbia Maestra, Entre Siembras, Herencia Llanera y Maleficio del Amor. Cordialmente invitado, cabrito, para que vayan a disfrutar y a pasarlo bien, ¿ah? Vale. Paulito está en sintonía de la radio, Paulo está en sintonía de la radio y anda medio tristón el hombre, ¿ah? ¿Por qué te fuiste?

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poniéndole sabor a esta hora en la mañana. Oiga, saludo para mi amiga Eli, de la Eli, que está en sintonía de la radio. También para la tía Marta, que siempre nos escucha, ¿no? Siempre nos escucha, así que saludos, hombre. Saludos, dije yo, porque escuchaste vos. Vos escuchaste, estáis más perdido que... Ya, tenemos varios temas programados y nos vamos al tiro rápidamente con este tema musical que lo presenta la Superferia Juan Luis Díaz 2261, donde usted encuentra de todo, ¿ah? 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

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Un poquito más despacio me escriben aquí. 97

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0: Oye, recuerde que nos quedamos hoy día hasta las 9 de la mañana. Claro que cambia el ritmo después de las 9, ¿eh? O sea, después de las 8. Después de las 8, música romántica para los califas, pues, ¿eh? No, para los que les gusta la música romántica, de verdad, después de eso, todos los sábados le estamos haciendo este regalito también a la gente que gusta de la música, la antigüita, pero romántica. Llámese a Fernando Calle, el tema Te Necesito, algo de Chayanne, algo del artista preferido. Usted solamente por WhatsApp tiene que pedirme el tema musical, no hay ningún problema. ¿Se sabe el WhatsApp de la radio, no? El más 569-7343-7373. Solamente música romántica. Nada más, ¿ah? Después de las 8. Por ahora, de toda la música que usted quiera escuchar, no hay ningún problema, para eso estamos, ¿ah? 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No, a mí me regalan yo las botas, ¿no? Yo todo, ¿no? Aquí quiero flores, ¿no? Aunque debería ser ideal regalar flores ahora, entregar ahora lindas palabras, ahora en vida, ¿no? Cuando esté muerto, pues, todos hablan bonito de él, le van a dejar flores, todo lo demás, y no era buena paleteada este huevón, ¿no? 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Y nos presenta la música a esta hora de la mañana. ¿Adivinen para quién va esta canción, pues?
1: Para mi tía Marta, pues.

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Muchas gracias por la sintonía prestada en el día de hoy. Nos vamos con este último tema musical, pero nos quedamos hasta las 9 con música romántica. No lo olvide. ¿Qué música romántica? Por ejemplo, vamos a tocar algo así como esta, ¿eh? O esta. O está. Ya, nada más, porque si no se me van a acostumbrar también, ¿eh? Ya, nos vemos, voy y vuelvo este tema y luego la publicidad y vuelvo al tiro, ¿eh?

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1: 7 de la mañana, con 56 minutos.
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0: 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La señora Adelita nos escribe por acá, me puede tocar la de José Luis Rodríguez, de punta a punta.
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Saludo para la señora María Esther, que dice: estoy escuchando la radio, tío Jaime. ¿Hay alguna posibilidad que me ponga a mi artista favorito, Salo Reyes? Y visionera.

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26 minutos para que sea las 9 de la mañana, 26 minutos para las 9 de la mañana. 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

0: Canciones que quedan siempre en la retina del ser humano, ¿eh? Hay muchas canciones antiguas que usted se la escuchó cantar a su papá o a su abuela. Canciones, sin duda alguna, inolvidables.
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Oiga, la señora Rosa Reyes está en sintonía de la radio y quiere escuchar a Claudio Reyes. ¿Por qué llora a la tarde?

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1: 8 de la mañana con 53 minutos.
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4: Hola, ¿qué tal? ¿Cómo están? Les saluda María Belén Araya y les doy la bienvenida a este informe de noticias, donde hablaremos sobre la Fundación de Iglesias Patrimoniales de Chiloé, que envió carta al presidente acusando daños en las iglesias del archipiélago. Sabremos además sobre el informe que revela que solo el 23% de los jóvenes lograron comprar su primera vivienda antes de los 35 años. Hablaremos del plan Chile Cuida a los Niños, iniciativa lanzada por el Ejecutivo, que está centrada en la prevención y protección de la infancia.
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4: El presidente José Antonio Kast, junto a la ministra de Desarrollo Social María Jesús Wolf, lanzaron el plan Chile Cuida a los Niños, iniciativa centrada en la prevención y protección de los menores en Chile. El mandatario habló sobre esto en la presentación del plan.
5: No pensamos igual todos los parlamentarios, pero en temas como este nos encontramos. Es de que la vulneración de los niños no se ve. Y se ven cada vez más expuestos por situaciones que no son imaginables para muchos de los que estamos. Porque esas familias vulnerables, donde están estos niños más pobres, tampoco tienen los recursos, que no tuvieron posibilidades de formación, de educación.
4: El programa busca llegar a las familias de riesgo y mejorar la situación de vivienda para cerca de 5.000 niños y niñas que habitan en residencias de protección infantil. Así lo señaló la ministra de Desarrollo Social, María Jesús Wolf.
6: Necesitamos más familias de acogida. Necesitamos mujeres y hombres dispuestos a abrir su casa por un tiempo a un niño que no puede volver todavía a la suya. Es la contribución más concreta que existe a esta tarea y donde podemos impactar en el futuro de ese niño. Hoy hay casi 600 niños menores de 4 años durmiendo en una residencia del Servicio de Protección.
4: Por el lado de la prevención, se contempla la incorporación del programa de paternidad positiva, basado en apoyar a las familias en la crianza de los niños, niñas y adolescentes. Asimismo, se contempla un proyecto de ley contra la explotación sexual y el crimen organizado en residencias para menores.
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4: El Servicio de Impuestos Internos habilitó la plataforma para revisar la rebaja automática de contribuciones a 222.000 adultos mayores según sus ingresos y avalúo fiscal. El informe es de Ornella Mellado.
7: El Servicio de Impuestos Internos habilitó la consulta web para la rebaja de contribuciones que beneficiará a 222.000 adultos mayores en todo el país. La medida otorga un descuento del 50% o 100% en el impuesto territorial de la vivienda. La rebaja se aplicará de forma automática en las cuentas de septiembre y noviembre de 2026 y abril y junio de 2027. Los beneficiarios no necesitan realizar trámites adicionales y serán notificados por carta o correo electrónico con el monto final a pagar. Para acceder a las rebajas, las mujeres deben tener al menos 60 años y los hombres 65 cumplidos durante 2025. El descuento del 100% rige para ingresos anuales de hasta 13,5 unidades tributarias anuales, mientras que el 50% aplica a rentas entre 13,5% y 30 unidades tributarias anuales. La propiedad debe ser habitacional y estar inscrita a nombre del solicitante al 31 de diciembre de 2025. Además, su avalúo fiscal no puede superar los 234.000 millones de pesos, ni sobrepasar los 313 millones de pesos sumando todos sus bienes raíces.
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4: Vecinos y autoridades de Osorno manifestaron su preocupación por el aumento de episodios de violencia asociados a las tomas ilegales en el sector Folilche, exigiendo mayor resguardo policial e intervenciones para frenar las ocupaciones irregulares.
2: La región de Valparaíso.
4: La Municipalidad de La Ligua habilitó el número telefónico de emergencias asterisco 4177, permitiendo a los vecinos reportar de manera directa situaciones de riesgo y solicitar asistencia oportuna a la Unidad de Seguridad Pública.
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4: Según los datos de la inmobiliaria Colliers, solo el 23% de los jóvenes logran comprar su primera vivienda antes de los 35 años, una cifra que en comparación al 2016 bajó 30 puntos porcentuales. Los detalles los tiene Javier Vera.
8: Un informe de la inmobiliaria Colliers comparó el porcentaje de propietarios según rango etario entre 2010 y 2026, lo que dejó cifras preocupantes para los menores de 35 años, ya que en la actualidad solo el 23% logra adquirir su primera vivienda antes de esa edad. En detalle, el informe destacó que en 2010 el 53% de los menores de 35 años acredita una vivienda propia, cifra que en comparación al 23% actual deja una caída de 30 puntos porcentuales en 16 años. ¿Por qué a los menores de 35 años les cuesta adquirir su primera vivienda? Nos lo explica Rodrigo Ortiz, académico de la Facultad de Economía y Negocios de la Universidad Alberto Hurtado.
9: Muestran una tendencia que ha estado a la baja en los últimos años. Y esto ocurre producto de tres cosas que han pasado en simultáneo. En primer lugar, el precio de las viviendas subió mucho más rápido que los salarios. Por otro lado, la tasa de interés para poder acceder a crédito se ha duplicado. Por ejemplo, en pandemia teníamos un promedio del 2% y ahora estamos en promedios alrededor del 4%. Y por último, el pie para poder comprar una propiedad aumentó de un 10% a un 20%. Entonces, simple, si quieres comprar una propiedad de 100 millones, un joven ahora necesita tener al menos 20 millones para recién poder ingresar al banco.
8: Además, el informe destaca que el rango etario sub-35 no es el único que fue a la baja en los últimos 20 años, ya que la proporción de propietarios entre 35 y 55 años bajó desde un 70% en 2010 a un 61% en 2026. En la actualidad, el Ejecutivo despliega una serie de iniciativas para reactivar el mercado inmobiliario y mejorar las condiciones de financiamiento para obtener la primera vivienda. Dentro de estas se encuentra el Fogabas ampliado y el nuevo subsidio tramo 4.000, que elevó desde 50.000 a 80.000 los subsidios disponibles y aumentó desde 4.000 a 6.000 UF el valor de las viviendas que pueden acogerse al programa. Esto se suma a la ley de reconstrucción, que contempla el pago de no IVA durante un año a la primera vivienda.
4: En el marco del bicentenario de la anexión de Chiloé a Chile, la Fundación Iglesias Patrimoniales de Chiloé enviaron una carta al presidente José Antonio Kast por el deterioro de los edificios patrimoniales declarados Patrimonio Mundial por la UNESCO. Sobre esto nos cuenta más Auri Morales.
10: La Fundación Iglesias Patrimoniales de Chiloé, por medio de una carta, solicitó al presidente José Antonio Kast y al ministro de las Culturas, Francisco Undurraga, una audiencia para abordar la urgente situación que enfrentan las 16 iglesias de madera declaradas Patrimonio Mundial por la UNESCO. Desde la Fundación indicaron que la carta es una invitación al presidente para que presencie los daños en la infraestructura de las iglesias y en conjunto busquen una solución para arreglar los daños. Así lo señaló Natalia Cruz, directora ejecutiva de la Fundación Iglesias Patrimoniales de Chiloé.
11: En el caso del tema de infraestructura, tenemos dos iglesias que están en una situación crítica, muy compleja estructuralmente, que son las iglesias de Ichuac y de Tif. En el caso de la iglesia de Ichuac, está el sistema de fundaciones de piso, que está con muchos problemas, está puntualmente con hundimientos y deterioro de las piezas estructurales, por lo tanto la intervención que se tiene que hacer es trabajando todo el sistema de fundaciones y eso requiere también arqueología.
10: En detalle solicitaron una inversión de emergencia de 500 millones de pesos por templo para intervenciones urgentes en Tetif e Ichuac, además de la ejecución de proyectos adjudicados e invertidos a través de alianzas público-privadas por más de 623 millones de pesos. Cabe destacar que las iglesias de Chiloé son más de 60 templos, los cuales 16 fueron declarados Patrimonio Mundial por la UNESCO en el año 2000 y que destacan entre los panoramas turísticos de Chile y la región.
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4: El Lonquimay inició un programa piloto para fomentar el cultivo de alfalfa, buscando asegurar forraje de calidad para la alimentación del ganado y apoyar a los pequeños productores cordilleranos frente a las condiciones invernales en Lonquimay. hasta acá dejamos el resumen de noticias. Nos volvemos a encontrar en una próxima edición. Que estén muy bien.
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1: 9 de la mañana con 40 minutos.
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Buenos días, señoras y señores, ¿cómo están? ¡Hola, hola, hola, hola! La 104.7, la nueva FM, 95.1, Radio Tenina, calentando motores por acá con Patito. Hoy me toca a mí, ¿eh? Sí, bienvenidos nuestros grandes amigos por acá, claro que sí. ¡Hola, hola, hola, hola, hola! Hasta las 13 horas, 1 de la tarde, estaremos acompañándonos en el Calentando Motores. Claro que sí, en dúo con Radio Tenina. Así es, señoras y señores, la nueva FM, 104.7. Hoy saludo a toda nuestra gente. Claro que sí, de aquí desde Curicó, claro que sí. Hoy saludo a toda nuestra gente del centro de Curicó. Sí, señoras y señores, por acá, Patito Rubio.

0: sábado este mes de septiembre. ¡Viva China! Ahí no, no, no. Oye, sí, saludo a toda nuestra gente de la Fericure también, que está escuchándonos por acá, sintonizando la 104.7 de la 9 FM. En dúo con Radio Terina, sí. Buenas tardes, buenas noches, buenos días. El día está haciendo frío, ¿eh? Oye, sí, está. Mira que te calentita, que tenemos aire acondicionado, Saludos para mi gente de la comuna de Tena. ¡Hola, hola, hola! Bienvenidos cada uno de ustedes. Vamos por acá, nuestro WhatsApp al tirito nomás, dice.
1: WhatsApp Terina, +56 75 242 41 99.
0: Esta vez vamos a ocupar el WhatsApp de la Tanina, ¿ya? ¡Aló!
2: Hola, hola, hola.
0: ¡Hola!
2: ¡Hola! ¡Buenos días! Patito Jubilar, es un gusto escucharlo, mi niño.
0: ¡Gracias!
2: Que tenga un hermoso programa.
0: ¡Gracias!
2: Que tenga un lindo día, ¿ya?
0: ¡Gracias! Igual
2: a
0: usted.
2: La familia y un hermoso fin de semana.
0: ¡Igualmente,
2: que Dios me lo
0: corazón.
2: Bendiga y me lo cuide, usted y familia!
0: ¡Gracias!
2: Un abrazo fuerte de la distancia, te quiero mucho, Patito.
0: ¡Yo también!
2: Su niña está tan hermosa, Dios la bendiga, ¿cierto? ¡Chao, chao, mi niño!
0: ¡Chao, chao! Es que ayer fui a la casa de ella, fui a entregar unos productos, ¿eh? Ahí estuvimos charlando, estuvimos parlando, estuvimos pelando.

Y continuamos, señoras y señores, en el Calentando Motores de Tenina FM, la nueva FM, en este día sábado, hasta las 13 horas. Una de las tardes estaremos acompañándoles en el

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Estamos, por supuesto, en dúo, acompañándoles a cada uno de ustedes, a los que están trabajando aquí en el centro de Curicó, claro que sí, a los que están trabajando en el centro de Tenin, un abrazo grande.

dice, hola, buenos días, don Patito. Y el amigo don José de San Rafael. Por acá dice mi gran amigo don José de San Rafael, dice, hola, buenos días, Patito. ¿Usted sería tan amable de tocar la canción Hablando con la Luz de Zumba de Primo? Gracias, José de San Rafael, de Tenor.

buscarla por acá y encontrarla si la podemos tocar, pero acuérdense que estamos transmitiendo por las dos radios. Respetar, por supuesto. Ah, sí, así que vamos a tratar. Vamos a tocar una cuequita un poquito más tarde por ahí, entre un cuarto para las 11. Bueno, ¿qué tal? Acuérdense que estamos en el mes de la patria, por supuesto. ¿Usted se preparó ya? ¿Ya está listo para zapatear o no quiere zapatear este año? Zapatear en la rama, digo yo, no en otra rama. No en otra, no. Y después me van a retar, me van a pegar, así que no. Yo tengo a tu lado, a tu lado. Ya, señoras y señores, claro que sí, continuamos y avanzamos en esta jornada. Vamos a programar los temitas por acá.

0: dice Rocco. Y yo también la busco y no la encuentro. Ahí sí tengo una. Si tiene una bequita para una amiga, necesita urgente trabajar. Ahí me pueden enviar un WhatsAppito por acá. No hay ningún problema. Si una amiga necesita urgente trabajar por acá, yo también, pero igual me doy vuelta con lo que tengo. Ya, señoras y señores, es claro que sí.
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0: Y continuamos y avanzamos, señoras y señores, 10:38. Noche de bruja.

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1: Y continuamos y avanzamos, señoras y señores. Daddy Yankee.

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1: Na. 10:46, señoras y señores. Ahí estaba Entre Mares, Te Amo en Silencio. Recuerda que estamos en las fiestas patrias. Ya se nos acerca las fiestas patrias. Mes de las fiestas patrias. Septiembre, ¿a usted le gusta septiembre? A mí me encanta el mes de septiembre, señoras y señores. Claro que sí. De hecho, me compro hasta ropita. Sí.

Del calcetín hasta el pañuelo, ¿ah? ¿Eh? Sí. Yo he visto varios por ahí, ¿ah? ¿Eh? Sí, no, sí. Tengo varios por ahí, ¿ah? ¿Eh? Sí. Ya, señoras y señores, continuamos y avanzamos en esta jornada para nuestro gran amigo don José de San Rafael de Teno. Vamos a zumbarle, prima. Hablando con la luna.

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1: 10 de la mañana con 52 minutos.
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3: Caballo, pingo, madre, pero hay un caballo. Sus dos caballos el tiro. Y no es chita, no sé. ¿De dónde saca plata? No se le está haciendo el agua. No, no, no. El hombre trabaja ahí de una mini empresa, así que. Saludos para él, ¿eh? Ahí estaba Jordan, señoras y señores. Claro que sí, en esta purristada, en esta segunda hora. Del Calentando Motores por la nueva FM, por Tenina FM. En dúo domingo en este día, sábado 5 de septiembre, señoras y señores. Por acá nuestro WhatsAppito.
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3: Buena la historia, amiga. Sí, lo que quiere el pillín. Sí, lo que quiere. Oye, saludos a los que están conectándose por acá. Hoy estoy por mi TikTok. ¿Sí? ¿Cree conocerme esta preciosura? Ah, ya estoy conectado por mi TikTok. ¿Es alguien que quiere ver por acá? Por mi TikTok, sí, señoras. Sí, señor. 11 con 13 minutos, señoras y señores. En el Calentando Motores de Tenin FM, la nueva FM. Para arrancar este fin de semana. Tempranito, ¿no? Hasta las 13 horas. Una de las tardes estaremos acompañándoles. Hoy, el próximo sábado, y así, señores, de todo este mes de septiembre, estaré acompañando por acá por las 9 FM y la Tenin FM. Saludos a los que se están conectando por acá, tienen que conectarse. 30 conectados hoy día. Y el jefe me da 30 lucas, dijo. Sí, de verdad, oye, de verdad. Me da un bono de 30 lucas, pero tienen que estar 30 conectados. Me dan 30 lucas. Sí. Y ya por acá nuestro WhatsApp.

Buenos días, tía Nancy, gusto de saludarla. Bienvenida, querida amiga. ¿Cómo está tía Nancy? ¿Ah? ¿Bien? ¿Está todo bien?

0: Si no te vayas, ¿no es cierto? Vamos a buscar al tío nuevo por acá, ¿eh? ¡Aló!
1: 30 lucas en 30 cuotas de 1000 pesos, oye.
0: Sí, ¿me dará?
1: Saludos para mi amada esposa Patricia Negrete, que está en casa.
0: Saludos para ella.
1: Saludos para ella.
0: Vale, vale.
1: Que la amo. Buen día, buen día. Aquí rumbo a la montañita, buscar la segunda vueltita, oye.
0: Yeah.
1: Hay un sol pero espectacular de aquí, de la laguna hacia el oriente.
0: Oye, y acá está nublado, viejo. Sí, está nubladito por acá, Filipito. Y saludo para tu esposa amada. Espero que se recupere lo más rápido posible. Yo voy a zapatear en fonda. No en otra fonda, en fonda.
2: Ya, usted sabe. Ya,
0: para Felipe Muñoz.

0: viejo. ¡Aló!
1: Hola, Patito. Hola. Buenos días. Buenos días. Que tenga lindo día. Se
0: gracias.
1: Le mando un abrazo, bendiciones para usted y familia. ¡Chao!
0: Gracias. Chao. Saludos para usted, tía Nancy, ¿eh? El jefe dijo que fuera y hacerte unas tres vueltas hoy día. Eso me dijo a mí, ¿eh? Sí, eso me dijo. Oye, te... hola. Oye, por acá por mi TikTok. Saludos a los que están conectándose por acá. ¡Aló!
2: No, socio, a toda Huasca hasta Maitenes, kilómetro 68 de la cordillera. Suena pero espectacular la radio, vaya socio.
0: Saludos para mi madre, Nancy, mi vieja mía preciosa, hola, hola. Ya, señoras y señores, continuamos y avanzamos en el calentador de motores de la 9 FM y Tenina FM. Amar Azul. Junta al grupo Rete.

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1: Y continuamos y avanzamos, señoras y señores, se descaldan Calentando Motores. 11:21, Los Vázquez, María José Quintanilla, No Te Vayas, Carmencita Ramírez para usted.

señoras y señores, continuamos y avanzamos en esta jornada. ¡Talifú! En el Calentando Motores de la 9FM y Radio Tenina.

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1: Na, na, na, na, na. Ahí está Talin Fu, ya me cansé. Ay, saludo para Toñito. Toñita. ¿Cómo está Toñito? Saludar, querido amigo. Desde el sur, desde la... Ya se me olvidó. ¿Desde Victoria? Sí, desde Victoria, Toñito nos escucha todos los días. Sí, bueno, acá en la noche, en mi programa, en la 95.1 Radio Tarina, ahí nos escucha ahí. Salud para Toñito. Hoy le dejo la invitación para mañana. Claro que sí, por la 95.1 Radio Tarina. Desde las 21 horas hasta las 0 horas estaremos entregando toda la música romántica. Sí, toda la música romántica y entre sábanas. Entre sábanas. Redes del amor. ¿Querés escucharme, amigo? ¿En otra voz? ¡Ay, sintoníceme nomás! Sí, claro que sí. Oye, saludos para nuestra gente desde el centro de Curicó. Y parece que soy el único gatito porque no hay nadie más. No, si hay más gente, pero que otra gente.

0: sí, el hombre come bueno, en la noche. Dice, yo estaba cenando, Patito. Un salmón a la parmesana. Dice, unos buenos ricos y huevitos cocidos con el cafecito. ¡Esa! Ay, que son ricos los huevitos. ¿A quién le gustan los huevitos? A mí me encantan los huevos cocidos. Bueno, los huevos en todas sus formas. A mí me fascina, ¿eh? Ya por acá nuestro WhatsApp, señoras y señores.
1: WhatsApp de Nina, más 56-75-242-4199.
0: Ya por acá nuestro número de refija.
1: Teléfono de Nina, 75-242-4199.
0: Claro, por este fin de semana ocuparemos por acá, ¿eh? Por el otro vamos a estar un poquito más ya con la nueva FM. Estamos también enviando nuestro WhatsApp, ¿ya? Después cuando como unos huevos, ay, ay, ay, nomás que me, se recarga la metralleta. Oye, sí, eso sí que es verdad,
1: ¿eh? 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
1: Ahí están los tres pies de cueca, señoras y señores, en esta hora. Creo que estamos en víspera de fiestas patrias. Obviamente que tengo unas par de cuequitas por ahí, ¿ah? Sí, la primera hora que estoy yendo dos, ¿eh? Sí, pero ya los voy a tocar. Dice por acá, Patito, yo no lo escucho, dicen, ¿no? Si yo lo escucho. Toñito dice, sí me escucha. Entonces, ¿cómo es la cosa? Amiga Jenny tiene que arreglar el cuernófono, ¿ah? ¿Eh? Usted es el problema, yo no.
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1: Así es, Calentando Motores. Por la 9 FM y Tanina FM. Todos los días sábados de las 10 hasta las 13 horas, 1 de la tarde, estaré acompañándolos a cada uno de ustedes, ¿ah? No sé, ya no, ya no escucho, ya no escucho. Sí, ya no escucho, ya no escucho. Ya. Pues amiga Jenny, usted tiene que arregle, vaya al orojólogo y ahí le va, puede que le arregle puede que le arregle el oído ahí, ¿eh? Sí, ¿cómo sabe? O bien le falta una aritmética, una chupilca en este tiempo, ay, ay, ay. Claro, ahí a lo mejor ahí puede que se mejore, amiga. Y la foto, sí. Ah, la foto es privada, ¿eh? La chupilca falta. La chupilca, ¿eh?
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2: ¡Aló! Ahora usted está aquí, mijito.
1: Sí, oiga, sí.
2: Yo el otro día no pude estar, mijito.
1: ¿Sí?
2: Ay, ay, ay, mijito.
1: ¿Qué pasó, abuelita?
2: No estuve porque estuve un poquito enfermita, mijito.
1: Ah, estuve un poquito enfermita.
2: Sí, estoy aquí con gargantita. Oiga, mi nieto. ¿Ah? No, es mentiroso.
1: ¿Por qué?
2: Porque está con la caña, mi nieto. Anoche tuvo derroche. Así que rételo bien retado nomás, mijito.
1: Ya, listo, yo
2: reto. Uy, este cabrón desordenado. Sí, llegó como a las 3 de la mañana.
1: Llegó a las 3.
2: Así que tiene que retarlo nomás, mijito.
1: Ya, no hay problema.
2: Porque se portó muy mal anoche.
1: Bueno. Pero, abuelita, usted pasa resfriado, Se lo he dicho en todos sus tonos, vaya a que la pinchen. ¿Ah? Sí, para que se le quite esa congestión que tiene usted. Sí, usted tiene que. Ah, dice por acá. Hola, Patito. Qué gusto escucharlo en la mañana. Saludito, Patita Negrete. Hola, hola. Según su nieto, según la abuelita dice que su nieto es que... ¿Ah? No, mentira. No, mentira eso, oiga.
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1: Y continuamos, ya avanzamos, señoras y señores, por la nueva Interina FM. Adrián de Buenos Aires.

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1: Señoras y señores, continuamos y avanzamos en esta jornada. Ay, Pato, hoy es bingo, hoy día a las 15 horas en el gimnasio. Gracias, Pablito. Saludos, dice, escuchando la radio, la nueva. ¿Qué le pasó a Ronald? Ronald está complicadito, querido amigo, ¿eh? No va a estar durante todo este mes y voy a estar

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1: 11 de la mañana con 53 minutos.
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1: 12 con 17 minutos, señoras y señores, en el Calentando Motores de la Nueva FM y Tenina FM. Antonio Ríos, junto a la
2: noche,
1: con la noche de bruja.
2: Antonio Ríos,
1: miéntele.

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1: Eso es Calentando Motores, claro que sí, con Pato Rubilar, por acá, por la 9 FM. Y Radio Tenine FM, señoras y señores. En este día sábado, 12:20, acompañándole por acá, Ingrid González, hola, hola. Oye, bueno que se conectó con nosotros por acá, ¿eh? Sí, claro que sí. Oye, sí, hoy día a las 11:59, se tiene que adelantar la hora. Oye, sí, este es el horario que más me encanta. El horario de verano, ¿ah? ¿Eh? Algunos no les gusta, que están leseando mucho, que molesta. Prefiero el horario de verano. ¿Por dónde se le mire, señoras y señores? Oiga, si para todo el horario de verano les sirve. Y algunos se quejan que no les sirve, si les sirve igual, no. Ya por acá nuestro WhatsApp.
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2: Sí, porotito.
1: Sí, bueno, porotito, a ver. Carmencita Araya aquí. ¿Cuál es el tema de voltaje que quiere escuchar, querida amiga? La idea es que usted me diga ahí, ¿ah? ¿Eh? Hay caleta de temas de voltaje, ¿ah? ¿Eh? En realidad son 10. Sí, son 10 temitas, pero bien, gracias. Le damos la más cordial bienvenida a Ingrid González. Bienvenida.

Colaboración con Francisco González por acá, claro, claro que sí. El vecino, ¿ah? ¿Eh? ¡Atención! ¡Atención! Dice, se cambiará la hora. Hoy, a las 0 horas de la noche, se adelantarán una hora, por supuesto, ¿ya? Transporte privado y todo. Ya, ya pasamos. ¡Titic! Desplazamiento, transporte privado, sí. Viajes especiales, hable con Francisco González, ¿ah? ¿Eh? Uber 100%, ¿ah? ¿Eh? Ya, son... Son 5 lucas por el aviso, viejo. Ya, por acá, señoras y señores, claro que sí, continuamos y avanzamos en esta jornada. Vamos por acá.

Amar Azul, bésame, voy a buscar el tiro por acá nomás. Ya por acá para mi gran amigo ahí. Ahí después arreglamos, me dice. No, tranquilo, usted no. Ya continuamos, señoras y señores, ya avanzamos.

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1: Continuamos y avanzamos, señoras y señores, 12:26. La cumbia del pueblo, voltaje, para Carmencita Araya.

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1: Dime si tú no estás. Oye, saludos para el Tatita. Sí, el Tatita me está pinchando por acá. Está pinchado ahora. Sí, desde que yo lo conozco, pinche, creo. Me han contado. Señores. Vamos a ver que está en línea por acá, señoras y señores. ¡Aló!
2: ¡Aló!
1: ¡Aló!
2: ¿Cómo
1: estamos,
2: señor?
1: ¡Ay, hablando del Rey de Roma, señor, y apareció el Tatita!
2: ¿Cómo estamos, señor?
1: ¿Cómo está, Tatita? ¿Ya se está preparando usted? ¿Ya está listo ya, cierto?
2: Estoy listo ya, coño.
1: ¡Ah, no, no, no, no!
2: ¡Vamos para la parada!
1: Sí, tam, tam. Y todo... ¿Todavía va la parada, usted? ¿Ya?
2: Sí, todo el tiempo.
1: Ya. Llámate. No creo, como dijo un amigo.
2: No,
1: pues no se ría, buñor. Si usted siempre se anda riendo. Ya. ¿Cómo está, mi gran amigo?
2: Bien, pues ya, bien, bien. Pasando en equipo, oiga.
1: Qué bueno, oiga. ¿Ha hecho frío estos días, oiga?
2: Cagado frío, señor.
1: Oiga, la verdad es que siempre, siempre en el mes de septiembre puede estar el día, pero precioso, pero ese viento, oiga, y allá, ¿no?
2: Le pela las orejas,
1: señor. Oiga, sí, así decía mi abuela.
2: Está bueno para un pihuelo, señor.
1: Para una chupilca.
2: A la avena.
1: A la avena, de esas que hay, ¿sí, no?
2: Hasta la uña calienta uno.
1: Oiga, ¿sabe?

0: Y no es chiste, uno puede tomarlo como para la risa, pero yo tengo un tío,
1: sí, ¿no?,
0: que él desayunaba una chupilca.
1: Ya.
0: De harinita con vino tinto y andaba, sí, todo el día, sí, bien, poiga.
1: Andaba calibradito con el carburador.
0: Exactamente, así como usted lo dice, aunque es para la risa, pero es verdad, oiga. El cuerpo se al tiro agarra temperatura. Bueno, la harina tiene un componente espectacular.
1: Al Rigo Muñoz le mandaron una chupirca para que se recupere.
0: Ya está cagadito, mi socio. Ya, pues.
1: No,
0: saludos para Riquita, que Riquita estaba medio complicado. Saludos, hombre.
1: Dando un mosco crecero, lo lleva para estos lados, lo eché para allá yo.
0: ¿Para dónde lo echó?
1: Para allá, para el río.
0: Ah, está mal.
1: Unos moscos grandes.
0: Dice, él decía, yo vuelo. Agraviolo.
1: Sí.
0: Oiga.
1: Sí.
0: Pasamos agosto, pues.
1: Sí, pues, trajo al
0: otro lado, weón. Al lado, tatita, por la
1: creencia. Hay que tener cuidado porque agosto lo voltea y septiembre se lo lleva, weón. Así que tener cuidado, Rigo Muñoz.
0: No, tengo ya. Oiga, querido amigo, cuénteme, ¿quiere escuchar algún tema?
1: Sí, weón.
0: Pero hoy día, ojo, hoy día no se puede en ranchera, tiene que ser cumbia. Porque pero estamos, porque, sí, porque no estamos escuchando en la 9 FM, ¿ya?
1: Quiero un triángulo de amor.
0: ¿Triángulo de amor?
1: Sí, de los diamantes norteños.
0: Oiga, vamos a hacer una decepción por acá.
1: Bueno, estamos.
0: Sí, estamos en, a ver, los diamantes norteños. Ya, lo vamos a buscar por acá. Me parece que usted me lo había pedido, ¿cierto?
1: Sí, señor. Tirémosla por las dos rayas para que te escuche como cañón.
0: Ya, los diamantes norteños.
1: El triángulo de amor.
0: ¿Está seguro que lo pidió?
1: Sí, pues, señor.
0: A ver. El triángulo. Vamos a ver. Aquí yo esto no miente, ¿eh?
1: Se lo vi la noche en día.
0: Sí. Oiga. Esto no miente, ¿eh?
1: No, pues, ¿cómo mentir?
0: A ver, si está o no está.
1: El triángulo de amor.
0: ¡Ya!
1: Por los diamantes norteños.
0: Ya, amigazo, ningún problema. Ahí lo vamos a programar, ¿le parece?
1: Ya, Pachito.
0: Un abrazo, mi viejo. Cuídese.
1: Pase mucho frío y póngase un pihuelo a la vena.
0: ¡Éjole! ¡Se me cuida! ¡Chao, chao!
1: ¡Chao, chao, Pachito! ¡Saluda a Lucía!
0: ¡Ya! Sí, ahí está el santino, sí, dale. Me pidió un triángulo de amor. Pero vamos a buscar por acá. Si te marcho de feria ya. Ah, ya, vale. Vamos a buscar por acá también. ¿Ya? Sí, por acá nuestro guapo de chapita.
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no me lo pidió, jamás. Oye, bueno, acá, saludo para... ¿A quién me llamó? Ah, mi coleguita por acá nos estaba llamando, oiga. El Yuko Fernández está por acá, ¿cómo está, colega? Mi amigo Yuquita Fernández. Saludos por ahí, ¿eh? Estaba llamando por acá, estaba pinchando. Te conocí. Vamos a dormir unas par de horas menos. Sí, es el único problema que vamos a dormir menos ahora, no. Ya, señoras y señores, claro que sí, continuamos y avanzamos en esta jornada en el Calentando Motores de la 9FM Radio Tenina.

0: Aló, vamos a ver quién está en línea por acá a esta hora. Aló.
1: Hola, hola, ¿cómo está, Patito? Por acá, Yuca, desde el sector Aguas Negras de Curicó.
0: ¿Cómo está, don Yuquita?
1: Bien, bien, aquí estamos, oiga, ¿me escucha fuerte y claro, no?
0: Fuerte y claro, señor, fuerte y claro le escucho.
1: Eso es bueno, eso es bueno. Oiga, amigo Patito, ¿sabes que estamos acá en el sector subponiente de Curicó, acá, sector Aguas Negras? Estamos en una esta social que se hizo el otro día, una campaña con todos los medios de comunicación.
0: Ya, ya.
1: Y se juntó reunir casi 3.200.000 para...
0: ¿Aló?
1: Cabaña para nuestro amigo y colega Churro Roja.
0: ¡Ah, sí! Oiga, déjeme... Bueno, quiero felicitar a toda la gente que ayudó, obviamente, en pos para nuestro gran amigo Churrito Rojas. Y agradecer a todos los medios de comunicación también que estuvieron acompañándolos ese día. ¿Usted estuvo por ahí también, ah?
1: Así es, pues ahí estuvimos acompañándolo también como Radio La Nueva, Radio Tenina y también nuestro amigo Willy Messi también estuvo en representación de Radio Tenina, así que bueno, se logró juntar la plata para poder comprar esta cabaña.
0: ¿Ya?
1: Y el día de hoy están acá los alumnos de AYEP, están haciendo el armado y ya dejando casi todo listo para el día de hoy, para que nuestro amigo Churro Roja pueda ya tener su casita y estar viviendo más dignamente.
0: Exactamente.
1: Y obviamente usted sabe que la lluvia, las temperaturas también
0: no acompañan mucho. Sí, no, sí. Así, dígame.
1: Así que aquí estamos. Oiga, mire, le vamos a hablar acá con una de las encargadas del grupo de alumnos que andan acá de AYEP, la profesora Jocelyn. ¿Cómo está, Jocelyn? Muy buenos días, estamos buenas tardes, ya estamos por Radio La Nueva, Radio Tenina. Hoy día vemos gran cantidad de personas. Cuéntenos de qué alumnos, de dónde son y qué ramos también representan en el AYEP.
2: Buenas tardes. Yo estoy acá con mis estudiantes de cuarto año que están a punto de egresar. Nosotros estamos ahora en el módulo de calificación energética. Y obviamente nosotros estamos acá en apoyo a la comunidad y lo otro también, aparte que los chiquillos también pongan en práctica los contenidos, todo lo que hemos visto estos cuatro años que ya están a puertas de salir. Así que eso, pues están todos con el ánimo, tenemos 20 estudiantes acá muy dispuestos a terminar este proyecto hoy, así que eso.
1: Muy buena iniciativa también, como ayer yo bueno también estuve en ese instituto, también nos tocó también visitar también en el sector Santos Martínez, nos tocó también en un incendio que consumió una casa, también estuvimos construyendo ahí y el día de hoy les tocó a ustedes. Me dice que son 20 alumnos, son todos.
2: 20 acá, todos de AYEP, son todos que estudian de noche, en el día trabajan en diferentes áreas, la mayoría en construcción, y AYEP por lo general se también focaliza mucho en la ayuda a la comunidad. Obviamente nosotros como escuela de construcción es lo que nosotros podemos aportar mayormente en conocimiento, en estrategia de construcción. Así que eso estamos aportando ahora y eso.
1: Yo diría, más o menos de acuerdo a los tiempos y la programación, ¿se podría finalizar el día de hoy?
2: Sí, nuestro proyecto de un comienzo fue venir a las 9 de la mañana y estar acá hasta que terminemos. Es un proyecto que nosotros sí podemos regularizar en el día. Hay algunos detalles que tenemos que modificar, como siempre que salen en terreno, ¿cierto? Pero no, hoy día se termina sí o sí.
1: Muchas gracias. Oiga, amigo Patito Rubilar, también estamos con la persona damnificada. Acá,
0: exactamente, güey.
1: Así que, ¿cómo está Churrito? Papá? Tenina, Radio La Nueva, estamos enlazados. La esperanza ya se está haciendo más cada día mejor. Obviamente que esperando ahí que poder ya habitar su casita ahí 100%.
3: Bueno, el agradecimiento a toda la gente, a ustedes, por supuesto, y a Patito también saludando porque...
0: ¿Cómo está, amigo?
3: Lo conozco, mi viejito, cuando iba a trabajar conmigo ahí, pues.
0: Sí,
3: un gran muchacho, y saludo a toda la gente de la radio, y le quiero comentar que feliz, la casa, como digo yo, la casa de todos, pero es un cariño tan grande que ha recibido, y gracias a los gestores también que hicieron esta actividad. Muchas gracias por todo.
1: Así que ahí está nuestro amigo.
0: Pues, saludos para Churrito.
1: Así que también estamos acá con uno de los gestores que hizo el comienzo también de la campaña, que hizo el llamado a todos los medios de comunicación y no ha estado ausente en esta actividad y hoy día como finalizando ya esta campaña ya con la construcción de su casa. Estamos con Marcelo Leisto. ¿Qué le parece el día de hoy? Ya por lo menos más tranquilo, me imagino, ya viendo las paredes, ya por lo menos para...
4: Hola, Cristian, hola. Patito, hola, Pato.
0: Hola, hola, ¿qué tal? Buenas.
4: A la gente que está escuchando, sí, Cristian, primero que todo, resaltar tu presencia acá, Juan, tu gestión, ha estado desde el primer minuto con nosotros y eso lo agradezco, lo agradece el churro, la comunidad. Creo que entre todos hicimos una linda jornada solidaria que está culminando hoy día. Nombrar personas, no puedo dejar de no hacerlo, que Alicia Bravo, que es una señora que socialmente activa acá del sector aguanera, está el mismo chico El Tino, que también estuvo por ahí ayudando, y comunicadores sociales, no voy a nombrar a uno, se me puede escapar alguien, pero los medios de comunicación han dado un ejemplo de unión. Un ejemplo de unión a toda la comunidad. Ejemplo de unión que uno le gustaría verlo en todo orden de cosas. Situación que no está hoy en día en nuestro día a día. Creo que el consumismo, el materialismo, la envidia, todas esas cosas que generan mala onda, en esta campaña no existieron. Y ha sido una campaña súper linda, que agradecemos todo a Dios haber puesto esta cosa que linda que hicimos en nuestro camino, y tenemos todo el corazón reconfortado. Y sé que muchas personas que a lo mejor no fueron parte, igual están contentas, porque yo creo que a lo mejor muchos podrían haber querido cooperar, pero también todos no tienen el poder adquisitivo que tienen otros, pero por lo menos juntamos la meta, la superamos un poco, esa platita que fue excedente, ya se gastó en Radiel, y ahí estamos, pues, contentos, pues, Cristian.
1: Así es, pues, estaba feliz y contento, y también a decirle a esa gente que colaboró, apoyó en la campaña con 1000, con 500, con cualquier dinero que haya sido, que esté tranquila, que la plata está haciendo realidad la casa que todo quería.
4: Decirle a la gente de Curicó, a sus alrededores, porque Churro igual trascendió cuando él estaba en la radio, cuando no había internet, no había medios digitales, o sea, era la radio y cuatro canales a nivel nacional, creo, en sus tiempos. Entonces, siéntanse todos los curicanos, que hubo un grupo de personas que se preocupó por el prójimo, de una persona adulto mayor, que le entregó mucho a nivel radial en lo que es beneficio, saludo, cumpleaños, a acompañar en las tardes. Y eso, pues, hicimos algo lindo por una persona que realmente lo merecía.
1: Muchas gracias, Marcelo, muchas gracias también para Patito Rubilar por el espacio que nos da, y obviamente para que usted también siga ahí con su programa, y agradecer a todas las personas que están ahí en sintonía de Radio Tenina y Radio La Nueva.
0: Muchas gracias, Yuquita, un abrazo para usted, mis abrazo a Churrito también, por supuesto, un hombre que de mucha trayectoria, entonces era lo mínimo que había que hacer por él, ¿cierto?
1: Así es, pues, así que la gente igual vamos a estar después subiendo unas fotitos por ahí para que también ellos puedan estar tranquilos que el aporte que ellos hicieron, ahí está la construcción reflejado de la casa de Churrito.
0: Ahí está reflejado todo lo que la ayuda que hizo la gente en pos de nuestro gran amigo Churrita. Yuquita, un abrazo, mi viejo, se me cuida.
1: Vale, que esté bien.
0: Un abrazo, chao. Ya, señoras y señores, nos vamos. Gracias por la sintonía. Nos volveremos a encontrar, si Dios así lo permite, el próximo sábado a las 10. Estaremos nuevamente por acá en el, obviamente, Calentando Motores. Un abrazo, que tengan lindo fin de semana. Nos vemos.

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1: 12 del día con 59 minutos.
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24: Una de la tarde con 15 minutos.
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27: Hola, ¿qué tal? ¿Cómo están? Les saluda María Belén Araya y les doy la bienvenida a este nuevo informe de noticias, donde hablaremos sobre estudio que pide recategorizar a zorro chilote en peligro crítico de extinción. Hablaremos del retorno del jurel y el fin de la veda de la merluza, que abren alternativa económica frente a alza de la carne. Sabremos además de la alerta alimentaria emitida por el MINSAL por presencia de listeria en pasta cóctel marca Lidl.
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27: El informe publicado por el Centro de Políticas Públicas e Innovación en Salud de la UDD, con los datos del MINSAL, reveló que el cáncer colorrectal representa un tercio de las prestaciones oncológicas retrasadas del IGES. Al cierre del primer semestre, la patología acumuló 4.170 atenciones vencidas sobre un total nacional de 14.177 prestaciones oncológicas pendientes, representando un 29,4% de los retrasos quirúrgico y diagnóstico en esta área. Según el análisis técnico, el principal obstáculo del sistema está en la fase de confirmación del diagnóstico, que concentra el 86% de los procedimientos postergados, mientras el promedio de espera para otras garantías oncológicas llega a los 48 días. Los exámenes para descartar este cáncer llegan a 69. El estudio también expone diferencias en la atención según la zona geográfica. Aunque el indicador nacional de atenciones retrasadas es de 31,4 por cada 100.000 habitantes, la zona sur del país muestra que Concepción registra una tasa de 161,7 por cada 100.000 habitantes.
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27: El MINSAL emitió una alerta alimentaria a nivel nacional luego de confirmar la presencia de listeria monocitógenes en envase de pasta de cóctel de jamón marca Líder y elaborado por Productos Alimenticios Corvac Limitada. La anomalía se encontró en el envase 250 ml de elaboración 14 de agosto del 2026 y vencimiento 5 de septiembre del mismo año, producto que ya se encuentra fuera del mercado. La listeria monocitógenes es una infección que puede presentarse como fiebre leve, pero puede evolucionar a sepsis, meningitis o meningoencefalitis. Los grupos de riesgo que pueden ser más afectados son personas gestantes, recién nacidos, adultos mayores y personas con enfermedades crónicas o inmunológicas. Sobre esto, Natalia Vega, ingeniera en alimentos y coordinadora del área de gestión en alimentos de nutrición y dietética de la Universidad del Desarrollo, entregó más detalles.
0: La Listeria monocytogenes es una bacteria que puede contaminar los alimentos y producir la enfermedad que se llama listeriosis, ¿ya? Es una bacteria que preocupa principalmente porque sobrevive y se multiplica incluso en temperaturas de refrigeración. Por lo que en las alertas que hemos tenido, ¿no es cierto?, han sido justamente esto, los alimentos que están refrigerados y listos para consumir. Entonces ese es el ojo donde se ponen la listeria.
27: Las autoridades sanitarias hicieron un llamado para que los usuarios revisen los envases en sus hogares y evitar el consumo de los envasados identificados.
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27: La PDI rescató a 4 perros galgos que presentaban lesiones y enfermedades sin tratamiento veterinario en San Antonio. Operativo conjunto con el municipio que culminó con la detención del propietario de los animales por maltrato animal.
25: La región de Aysén.
27: Un proyecto culinario vegano desarrollado en Aysén promueve la recolección y el uso sostenible de ingredientes silvestres nativos de la Patagonia, buscando rescatar sabores locales, fortalecer la alimentación basada en plantas y potenciar el patrimonio biocultural de la zona.

0: La reactivación de la captura del jurel tras semanas de escasez por el fenómeno del Niño, sumada al fin de la veda biológica de la merluza austral en agosto, posiciona al pescado como una alternativa de consumo accesible frente a las alzas de carnes. De todo esto nos comenta Josefina Manríquez en el siguiente informe.
1: El inicio de septiembre trajo un escenario favorable para el abastecimiento de productos del mar. Esto tras la progresiva recuperación en la captura de jurel y la reactivación comercial de la merluza austral tras el término de su periodo de veda reproductiva durante agosto. En las semanas previas, las alteraciones de la temperatura oceánica vinculadas al fenómeno del Niño modificaron la presencia de jurel hacia zonas más frías y lejanas de las áreas habituales de extracción. Esta dispersión dificultó las faenas, aunque la situación comenzó a revertirse recientemente. A este panorama se suma el término de la restricción biológica anual que rige cada agosto para resguardar la reproducción de la merluza austral, quedando nuevamente autorizada la extracción, distribución, procesamiento y venta de este pescado. Esto se transforma en una opción más accesible para los consumidores frente a las alzas registradas en los cortes de carne y otros alimentos tradicionales para la celebración de las fiestas patrias.
0: Un estudio busca reclasificar al zorro chilote, mundialmente conocido como zorro Darwin, como una especie en peligro crítico por su riesgo de extinción. Carlos Maturana nos cuenta más sobre esto en el siguiente informe.
2: Un estudio realizado por el médico veterinario Javier Cabello busca reclasificar al zorro chilote, mundialmente conocido como zorro Darwin, como una especie en peligro crítico por su riesgo de extinción. El investigador chileno analizó por casi 17 años el modelo evolutivo del animal y llegó a cifras críticas de la especie. Por ejemplo, según estimaciones de modelos matemáticos, la población del zorro chilote va entre 500 a 2.500 ejemplares en la actualidad, lo que provoca que se solicite que vuelva a la categoría en peligro crítico de extinción. El director ejecutivo de la ONG Firma, Ezio Costa, nos explica acerca de la solicitud de categorización.
3: La clasificación de especies se hace en base a ciertos criterios que están establecidos en la normativa nacional e internacional, y efectivamente uno de esos criterios es la posibilidad de extinción de la especie. Esa posibilidad de extinción en este caso se ve aumentada precisamente por la poca variabilidad genética que existe en la especie, y entonces es razonable que existan voces solicitando que haya un cambio en la clasificación. Las clasificaciones de especies son procesos que duran entre 1 y 2 años, que hace el Ministerio de Medio Ambiente y en que evalúa las distintas variables de la especie.
2: Cabe mencionar que el estudio preparando el terreno para la conservación adaptativa evolutiva del zorro de Darwin en peligro de extinción fue publicado por la prestigiosa revista científica británica Biological Conservation. El estudio es el único que se ha hecho en genética del zorro chilote, entendiendo que es una especie que a nivel mundial tiene una menor diversidad genética y se sitúa en gran parte en lugares como la cordillera de Nahuel Huta y el parque Oncol en Valdivia. Hasta el 2016 el zorro chilote estaba clasificado como en peligro crítico de extinción, pero bajó de categoría a en peligro porque a partir de 2012 en el parque Oncol se encontraron nuevas poblaciones del animal.
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0: En el sector de Alerce, comuna de Puerto Montt, la escuela Alerce Histórico presentó su primera banda escolar en 111 años de trayectoria, alistando su debut oficial para los desfiles conmemorativos de fiestas patrias. Bueno, esas fueron las informaciones. Nos volvemos a encontrar en una próxima edición con más noticias.
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4: 1:44 p.m.
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1: 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Señoras y señores, bienvenidos a una nueva jornada de La Hora de Éxitos. Hoy nos vamos hasta Parral, desde donde son originarios, y hablamos de los internacionales Potros del Sur. Bienvenidos a La Hora de Éxitos.

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1: 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En el mes de la patria te indicamos la hora.
4: 3:02 p.m.
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2: La señal horaria en época dieciochera.
4: 3:07 p.m.
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0: sábado completamente en vivo y en directo, sábado 5 de septiembre. Y me encuentro sola aquí en los estudios. El tío Yuga anda ahí en la chilenidad, anda comiendo asado, anticucho, choripán. Anda comiéndose todo, ceviche, empanada, de todo. Y dijo que de ahí iba a llegar porque se andaba sirviendo algo. Hasta el mote con huesillo le falta todavía, y mírenlo. Así da gusto trabajar, pues. Pero yo ya estoy aquí en los estudios y en los controles desde la nueva FM 104.7. También este programa transmitido a través de La Tenina en la 95.1 FM. Saludos a toda mi gente hermosa allá de la comuna de Teno, a toda la gente que sintoniza la 95.1, y por supuesto a toda la provincia de Curicó, que siempre están conectados en Molina, en Lontué, allá hasta Patalca, hoy se conectan en la 104.7 y en distintas partes del planeta en la www.lanuevafm.cl. Qué bonito está el día, ¿sí o no?
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0: disfrutar este fin de semana como corresponde. Abrir las ventanitas, súbale volumen y prepárense porque ya se siente el aire, en el aire, se siente en el aire esa energía maravillosa. Me gusta septiembre, fíjate. Y arrancó con toda la fiesta de la chilenidad en Alameda Manso de Velasco. Yo hoy día voy a ir para allá, ando buscando una planta hoy. Quiero encontrar una planta que ando buscando y quiero encontrar una billetera también. Así que voy a darme una vuelta y a visitar a los artesanos. Tremendo clima que nos regala el cielo este fin de semana, ideal para lavar también, para salir a recorrer la artesanía, para zapatear con ganas, para encontrarse con amigos, disfrutar el paseo en familia, deleitarse con lo mejor de nuestra gastronomía típica también. Así que el espíritu dieciochero compita ya se apoderó del Maule y la fiesta se vive también al máximo, al máximo. Hasta las 6 de la tarde te voy a acompañar aquí con el programa Contigo los sábados, junto a quien les habla, Cata López, y el tío Yuca, que en cualquier momento nos va a despachar en vivo ahí, nos va a contar cómo se está tragando un anticucho, porque a puro sacar nos pica, ¿cierto? Usted puede comunicarse con nosotros a esta hora. El programa recibe sus saludos, recibe sus programados, panorama, si quieren pasar alguna información de bingo, de evento a beneficio, de alguna rifa, lo que quieran ahí. Me quieren vender algo, véndanme también acá al más 569.
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0: Es en nuestro WhatsApp, y la línea telefónica que es el 752-760101. Vamos con un tema mientras esperamos el contacto en directo desde la chilenidad de Curicó, a ver qué está pasando, cómo se palpita. Está calurado.

0: calles ahí que me quemé, valiente, me estaba haciendo una agüita. Me quemé todo lo que se llama jeta, tarasca, ¿cómo le llamas? Ay, me quemé la lengua. Oye, estoy con un contacto en directo. Le dije que íbamos a tener un contacto en directo. Lo tenemos por ahí. A ver, aló.
1: Aló, Catita.
0: Oye, que suena bien el teléfono, conchita.
1: Ah, qué bueno. ¿Cómo está, Catita? Muy buenas tardes.
0: Lo tengo aquí al frente mío. ¿Qué le pasó? Yo pensé que estaba en la Alameda, vos.
1: No, Catita, ¿se escucha o no?
0: Sí, pues fuerte y claro.
1: Yo no escucho, pero bueno, sí, ¿serio? Estamos ahí en la Alameda. Íbamos a sacar unos contactos, pero mejor desde acá. Vamos a hablar un poquito y vamos a ir tomándole el pulso del día de hoy, sábado.
0: Sí, maravilloso sábado soleado, más calor que...
1: Así es, oiga, está un poquito helado en la mañana, bastante frío, pero ahora ya se está poniendo rico para que la gente vaya a disfrutar este fin de semana.
0: Creo
1: allí en la Alameda.
0: ¿Andaba harta gente o no?
1: ¿Ah?
0: ¿Andaba harta gente?
1: Bastante gente, Catita.
0: Bueno, hay que ir, yo quiero ir a buscar de ahí una planta.
1: ¿Una qué?
0: Una planta.
1: ¿Para qué?
0: Para regalarla, vos. Yo quiero...
1: ¿Hay algo especial?
0: Ando buscando una billetera también, quiero comprar una... ¿En serio no se escucha?
1: Nada,
0: pero pruebe otro audífono, ¿no tiene otro ahí?
1: Pásale
0: la lengua, ¿ves?
1: Ahí sí.
0: ¿Ve? ¿Ahora sí se escucha o no? ¿Ve?
1: Ahora se escucha.
0: Aló.
1: Ahí sí,
0: oye,
1: ahí sí.
0: ¿Empezamos live hoy día o no? ¿Sin live?
1: Ah, sin live, no sé. ¿Qué dice el público, ¿eh?
0: ¿Nos quieren ver o no están ni ahí con vernos? Díganos.
1: Digan.
0: O si no, para hacer el live.
1: Sí,
0: hoy día comienza un nuevo programa después de este programa.
1: Así es, eso le voy a preguntar, Catita. Usted se tira 24-7.
0: Sí, me quedo una hora más. Después se va y yo me quedo aquí. ¿Ves? Así,
1: ah, buena, Catita. Buena. Oiga, Catita, ¿sabe qué? Bueno, el día de hoy, ya 5 de septiembre, primer fin de semana de este mes de la patria. Así que vamos a empezar con ritmo y sabor. Y usted, como también ya está con unos temitas.
0: Yep.
1: Y también vamos a saludar a toda la gente que ya ha mandado mensaje por WhatsApp. Me mandó uno
0: tenemos
1: Diego
0: acá,
1: Bustamante.
0: Tenemos un audio, a ver.
1: ¿Sí?
0: A ver. No sé por qué tienen silenciado a este hombre acá hoy, ¿eh?
2: Buena, Catita. Yo aquí comiendo un mote de moto como si yo servido por mi hija.
0: Mira,
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0: Mira, comiéndose un rico mote con huesillo.
1: Ay, ay, ay, no, ¿qué crees que te diga?
0: Se me hizo agua la boca. ¿Le gusta el mote con huesillo, no?
1: Sí, Catita.
0: ¿Cuál es su comida favorita del 18? ¿El anticucho, el asado?
1: No, todo lo que... Sí, mira, ayer anduve recorriendo por ahí y me comí una carne, una plateada con papa rústica.
0: Fue del Cachencho.
1: El Cachencho.
0: Lo supuse.
1: Sí, ahí tuvimos con el amigo Cachencho y también con el colega y amigo Igor Villarreal que tuvimos ahí, nos topamos en la Alameda.
0: Oye, todo un éxito en la primera jornada, al parecer.
1: El jueves.
0: ¿Os damos la tercera ya?
1: Sí, vos. Así que anda perdida que usted, Catita.
0: Bastante
1: parece
0: perdida, que no ha ido.
1: Parece que no la dejan salir.
0: Ah.
1: Oye, Catita, todo esto, ¿cómo está la tía Marcela?
0: Bien, anda en Placilla, fue una presentación por allá, acompañando por el tema de la fiesta que se viene en la montaña Teno, así que
1: ya, qué bueno.
0: Le tiramos todas las buenas vibras ahí a la gente. Oye, vamos a empezar con un temita, pues.
1: ¿Qué temita tiene por ahí?
0: Bueno, yo ya empecé, sí, pues.
1: Sí, bueno, pero ¿con qué temita tiene para que le demos ritmo y sabor?
0: ¿Tiene
1: también
0: algo en mente? James y los Pincheiras del Sur de Guam.
1: Ay, no más. ¿Sí?
0: Vamos con ese, vos.
1: Vamos con ese, vos. Ahí ponerle ritmo ahí, que la gente también nos llamen y vayan solicitando sus temitas para ir colocándole ahí para que puedan pasar este día sábado 5 de septiembre.
0: Deberíamos regalar un pack de terremoto.
1: Ay, el 12, vos. Vamos a hacer una vaquita por ahí.
0: Oye, pero si hay alguna botillería escuchándonos.
1: Sí, también puede ser.
0: Que nos contacte, nosotros le hacemos la promo aquí y regalamos en este programa un pack de terremoto. ¿Quién
1: de
0: se
1: terremoto
0: lo saca, a ver?
1: Un pack de terremoto. ¿Qué
0: ¿quién
1: se vendría a hacer? Un pipeño,
0: helado. La granadina.
1: Y los vasitos.
0: Sí, y el...
1: La bombilla.
0: Sí,
1: la pajita, ¿cómo
0: sí
1: se llaman?
0: Y los vasos también.
1: Sí, por eso.
0: Ya,
1: así
0: todo.
1: Que... Así que el primero que llame le vamos a hacerle la segunda, como dice.
0: Vamos a la hora del canje. No, como para aprender el sábado, digo
1: sí,
0: yo.
1: Sí, obviamente, Catita, así que porque la gente ya se acostumbró ya también a escuchar y ver este programa. Y que hay un premio por ahí también que voy a ser regalado por contigo los sábados por Radio La Nueva y Radio Tenina.
0: Vamos con música.
1: Vamos con música,
0: aquí
1: Catita
0: arranca oficialmente, ahora sí, contigo
1: los sábados.

0: Eso es live. Estamos haciendo live ahí de Facebook, ¿ah? Para gente que quiera ir a ver estas hermosas caras, acompañarnos ahí también con el like y todo eso. Lo pueden hacer ahí, ¿dónde?
1: Aquí, obviamente, en la página de La Nueva FM y también en Contigo los Sábados. Ahí ya está saliendo la transmisión en vivo y en directo. Estas caras bonitas, como dice la Cata. Aquí en compañía de cada día sábado de ustedes la gente que hace este programa que sea más interesante. Y obviamente aquí nosotros vamos a estar compartiendo esta hermosa alegría para todos ustedes. Así
0: por
1: que
0: supuesto. Oye, ¿ah? Tengo la cámara más chueca que, a ver.
1: ¿Por qué la tiene chueca? Ven, enderecela por ahí, oiga.
0: Ahí sí, que no le encontraba el ángulo, pero ahora sí le el ángulo, ¿ah?
1: Oigan, Catita, bueno, voy a pasar mención también a los auspiciadores que hacen posible este programa, que salga todos los días al aire, para todos los días sábado. 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
0: ¿Ah, sí? ¿Qué se viene? ¿Cuál es el panorama?
1: ¿Pibe Chorro se llama?
0: ¿Cómo? ¿Pibe Chorro?
1: Sí, no argentino.
0: ¿Y van a estar en Curicó?
1: Sí, van a estar el día de mañana en CLC Evento. 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Escuela de Fútbol, filial Colo Colo Curicó, el día de hoy que estuvieron jugando ahí en la cancha Santa Olga, que ganaron los chiquillos de la sub-12, sub-13.
0: Mira.
1: Ahí ganaron los chiquillos 5-1 al albirrojo. Así que, Gatita, agradecer a todos ellos. 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
0: De seguro que ya están activos los packs de terremotos por allá.
1: Sí, yo me imagino
0: con el
1: que
0: Francisco
1: sí.
0: Deberíamos haber hablado antes, pues, ¿ves?
1: ¿Ya?
0: Él siempre nos apaña en los concursos, hubiéramos ver.
1: Sí, bueno, está
0: pero
1: perdido.
0: Para el otro sábado.
1: Oiga, ¿no? ¿Se acuerda la tres que dijo un día sábado que hubiera lluvia y a traer su vaipilla?
0: Sí, estoy pensito que iba a llegar con una galleta de Navidad todavía.
1: Sí. Bueno, ahí vamos a estar esperando, así que un saludo para Francisco Díaz, de Super Stop, ahí para que también le diga a Lorena que nos llame nomás, y ahí vamos a estar dando las ofertas del día de hoy y obviamente de la semana.
0: Así es. Oye, ¿qué panorama hablan este fin de semana en Teno?
1: ¿En Teno?
0: Sí, podríamos averiguar igual.
1: Sí, me iban a llamar.
0: Vamos. Porque acá está la chilenidad, pero Teno no, Teno también tiene su actividad.
1: Bueno, como cada día sábado, también recordar que ahí también está la Fuente de Nina, ahí donde sí. Nuestro amigo Willy se va a mandar los pasos prohibidos. Cuando va a arreglar un poquito la garganta, porque hace karaoke. Así que ahí en Fuente de Nina.
0: Ahí está el party.
1: ¿Sí?
0: Sí. ¿Vamos con un temazo?
1: Vamos.
0: Estos son los Pibes Chorros.
1: Ay, ay, ay.
0: Loca, en vivo. Loca.

0: 3:44.
1: ¡Ay!

0: Ya, mi compita, estamos de vuelta. Ya se nos viene cerca la primera pausa comercial, así que ven, por acá tenemos otro saludo.
1: ¿Otro saludito por ahí?
0: Dice un saludo, Catita, estamos escuchando por acá en la huerta.
1: ¿En la huerta de qué? ¿La huerta de dónde tiene las frutas, las verduras o la huerta de Yamata Quieto?
0: No sé, la huerta, pero dice la huerta. Capaz que sea aquí a la huerta,
1: oye. A la huerta, ah,
0: Oiga, ¿sabes que hoy día no he encontrado tanto olor a porquería como andábamos estos días? Hay olor a porquería y nadie sabe quién fue, po.
1: Sí, mo, oiga, hicieron, bueno, estuve viendo ahí las noticias.
0: Allá Anteno no huele así, ¿ah?
1: ¿No huele así? No. Sí, bueno, vi por ahí una concejala, la Constanza Pinto, está pidiendo, por mediante el consejo, una solicitud para que puedan fiscalizar la Seremi Salud y los estamentos públicos que tienen que ver con eso para ver qué pasa con los olores.
0: Porque, ¿qué le parece a usted los olores? ¿Lo siente fuerte igual?
1: Sí, bastante fuerte. No sé si habrán otros químicos, yo no soy experto en el tema de eso, agrónomo y todo eso, pero no sé si habrá otros químicos que pueda reemplazar ese tema, porque obviamente que eso no lo hacen porque quiere salir, sino que es un abono que le aplican
0: bastantes lugares donde le aplican, y yo creo que en todos los campos, porque para que haya tanto olor y que dure tantos días igual,
1: sí, es bastante olor, o sea, que sobre todo para el sector subponiente, que está casi cerca de, pero es que parece que es como del otro lado, el río parece que es el tema, porque es como corre el viento para acá, entonces ahí le llega todo el olor a la
0: si
1: gente.
0: No son los chanchos de otra cuestión. ¿Dónde andamos viviendo por acá?
1: Sí, oiga, Gatito, vamos a saludar, hablando de salud, don Danilo, jefe de carrera de la IEP, dice que le manda un fuerte abrazo, saludo a todos los alumnos de la IEP, que el día de hoy están trabajando ahí en la casa de nuestro amigo Churro Roja, que le están ahí, instalando ya la cabaña para que ya estar en un lugar mejor, y ahí obviamente esté más tranquilo, abrigadito. Y obviamente que ya, bueno, ya han pasado casi la gran parte de la lluvia, pero ahí también va a tener un hogar más tranquilo y ameno. Así que un saludo para todos los chiquillos de la JET de Construcción Civil, de todos los ramos que están ahí, y obviamente a la profesora que está con ellos también, a Jocelyn, y obviamente ahí al jefe de carrera, que es Danilo, que nos está mandando un fuerte saludo a todos ellos.
0: Saludos, sí, qué bueno que estén ahí colaborando con nuestro coleguita. Vamos, que se puede. Y por acá nos piden un tema de la jefatura, oiga, usted.
1: De la jefatura, sí. Mire, ayer andaba en Linares ahí compartiendo con los chiquillos que sacaron un tema nuevo, pero me va a llamar como a las 5 el hombre.
0: Vamos si a tener contacto.
1: Sí, pero podemos tocarle otro temita, porque sí, ustedes, igual unos temitas ahí, uno de esos, de unos que dan C por ahí.
0: El compadre Bobo, ¿será o no?
1: El compadre Bobo.
0: Sí, con Revolución Tropical y la jefatura.
1: No es ranchero, pero es cumbia, pero póngale.
0: Pero es que yo no conozco uno, o dígame alguno, está la basurita en el ojo, no, porque... vale, vienen, ¿qué te parece? La serenata, la luz de tus ojos.
1: La luz de tus ojos.
0: Ya, vos. ¿Sí? ¿Cómo programar esa entonces de la
1: canción,
0: jefatura?
1: ¿Usted a quién se la dedica, la luz de sus ojos?
0: La luz de mis ojos en este momento. Es la existencia misma.
1: Qué bueno.
0: Oye, a ver, ¿qué dice acá? Tenemos saludos en Facebook.
1: Sí.
0: ¿Qué dijo?
2: El guano, Catita, que es lo que tiran.
0: Es guano lo que tiran.
1: El guano, sí. Es por eso guano, le digo, de pollo. Es que lo ocupan de abono, por eso le digo, si hay otro químico, otras cosas que le puedan aplicar para que se pueda... salir mejor las frutas o depende el alimento que le estén tirando.
0: ¿Y esto siempre ha pasado? Como que ahora no más pasa, ¿no?
1: Es que antes lo hacían, pero ahora como se percibe más, la gente también lo
0: olora. ¿Por qué le estarán echando más guano a la comida? Oye, pero ¿para qué? No estamos comiéndola.
1: No creo, dicen por ahí.
0: Bueno, sí, oye, si el agua, cuando uno bota agua, el agua que se va por el baño, toda esa agua siempre la volvemos a usar. Sí. El agua nunca, no nace más agua. Simplemente el agua se da vuelta, imagínese. Sí,
1: es que lo que pasa que...
0: Quizá un día usted hizo orina y yo me lo pude haber tomado.
1: No, porque a ti también que eso ocurre, después llega el mar con el sol, se evapora, se va para arriba, se mueve.
0: El agua donde se bañaban los dinosaurios, yo me la estoy tomando.
1: Oiga, que a ti también dicen por ahí, oiga, ¿sabes que estoy llamando a la radio y sale ocupado todo el rato?
0: ¿Está malo el teléfono?
1: ¿Está malo?
0: Sí.
1: Vamos, está malo, Catita.
0: En serio, que llamen al WhatsApp, está malo el teléfono. O sea, tratemos de marcar nosotros, po.
1: Sí.
0: Tratemos de marcar.
1: A ver, oye, llámala a la radio, al WhatsApp. Mira,
0: aquí va,
1: escucha.
0: El número. WhatsApp, Nueva FM.
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0: Vamos con la jefatura mientras.
1: Vamos con la jefatura ahí. Póngale y ritmo y sabor.
0: Saludos que están en Facebook. Saludos, ¿sí?, para la Alejandrita Lisa Riquero Basualto, bella cariños. Gracias. Ya. Julio Tolosa Tolosa, hola Catita y Cristian, que tengan un lindo programa. Destacar la Superliga de Curicó, que nos está representando en Estados Unidos con un grupo de niños entre 10 y 11 años en el fútbol, siendo el único equipo chileno y orgulloso, como Tata dice, ya que entre ellos se encuentra mi nieto. Mira, saludos. Hoy destacamos la Superliga de Curicó, que anda representándonos allá en Estados Unidos, en Carolina del Norte. Y Cristiancito, ¿qué le parece?
1: Bien, bien, bien por los muchachos. Hay que apoyar el deporte. Yo siempre he dicho y siempre le voy a decir que hay que invertir harto en la prevención. ¿Y cómo prevenir? Es metiendo a los niños a hacer deporte, a hacer actividades físicas.
0: Es correcto. Tenemos un llamado telefónico. ¿Sí? Diga, aló.
1: Aló.
4: ¿Aló?
1: ¿Sí?
4: ¿Aló? ¿Escuchan?
0: Sí. ¿Con quién hablamos? Hola, hola. Buenas.
4: Se habla con Marcelo Leighton.
0: ¡Marcelito!
4: ¿Cómo están?
1: Bien, bien, aquí estamos. ¿Me escuchan o no? Que se escucha lejos,
4: sí,
1: por ahí.
4: Sí, escuchamos aquí, escuchamos.
1: Ah, qué bueno. ¿Cómo está Marcelo? ¿Dónde se ubica el día de hoy?
4: Bien, pues amigo, aquí estoy con uno de los cabecillas de la generación del año 1989, Curicó Unido, los que le ganaron a la U, te voy a hablar con Tito Silva.
1: Ah, el profe. El
4: organista, el que recibe a todos los ex jugadores de diferentes partes de Chile.
1: Eso es bueno.
4: ¿Aló?
1: ¿Aló? ¿Cómo está?
4: Hola, ¿cómo están?
1: Bien, bien, bien, aquí estamos. ¿Usted cómo está? ¿Dónde están reunidos? No,
4: bien,
1: ahí?
4: Bien, bien, bueno, gracias por el contacto. Para comunicarles que estamos en la junta de Curicó año 89. Está Walter Segovia, Nero Miranda, Manuel Rocha, Chino Aguilar, Panchito Quintero y así, Pablo Emo, Larry Liaga. Varias figuras que nosotros tenemos un compromiso, aparte de haber sido compañero de equipo, tenemos un fondo que es una amistad que hemos forjado esta cantidad de años. Hoy día estamos en una junta de convivencia, de risa, de humor, de vivir, de compartir y vivir, como se llama, lo bueno, lo malo que pasamos dentro de esos años futbolísticamente.
1: Es importante que se mantenga la amistad, el compañerismo y obviamente recordar los viejos tiempos cuando defendían las camisetas de Curicó Unido.
4: Sí, por supuesto. Yo creo que aparte de vestir la camiseta, formamos un grupo de amigos. Mira, te voy a pasar aquí algunas de las figuras que están aquí. Primero, aquí te va a hablar Chino Aguilar.
0: ¿Ya? ¿El Chino Aguilar?
1: Sí.
0: Mira. ¡Aló!
1: ¡Aló!
5: Hola, ¿cómo están?
1: Bien, bien, aquí estamos con la Catita López y Cristian Fernández, acá Radio La Nueva y Radio Tenina, aquí estamos en directo. Bueno, ahí obviamente estamos escuchando a uno de los jugadores de Curicó Unido. ¿Qué le parece ahí esta junta ahí para recordar los viejos tiempos?
5: Bueno, en realidad esto lo venimos haciendo ya hace bastante años, son 37 años de amistad, cuando me tocó la oportunidad de estar acá en el año 88, que yo venía presidente de Colo-Colo. Y perdura hasta ahora, en realidad es un cariño tremendo acá a la ciudad, a la gente de Curicó, así que esto lo hacemos, como te comentaba, una vez al año, así que es algo totalmente que uno se siente realmente complacido. He estado revisando esta camiseta de Curicó, que uno siempre quiere que esté en los primeros lugares.
1: Así es, porque es importante ahí que la gente siga ahí impregnado con los colores de Curicó Unido y ustedes también, como ex jugadores, también darle esa motivación a los chicos, a los nietos, a los sobrinos, a todos ellos que sigan ahí haciendo deporte y por qué no después tener algún familiar en Curicó Unido.
5: Sí, correcto. Mira, ahora te voy a dejar con una persona referente acá de la institución, que es José Segovia.
4: ¿Aló?
1: Hola, hola, ¿cómo está? Buenas tardes.
4: Hola, ¿cómo está? Hola, Huarte Segovia.
1: Bien, aquí estamos con la Catita, así que bueno, solo decirle que bueno que sean esa amistad y que sigan construyendo ahí entre todos ustedes y obviamente en esta tarde de día sábado que puedan compartir su linda experiencia.
4: Bueno, sí, pues acá estamos, esta junta la hacemos todos los años con el plantel del 89 que tuvimos, así que nada, pues contento de compartir nuevamente con todos mis compañeros acá y...
0: Tengo una pregunta, yo, oiga, tengo una pregunta para ustedes porque son amigos y todos guardan historias. Cuando se juntan ahora, ¿se echan alguna pichanguita o no?
1: O puro tercer tiempo.
0: O puro tercer tiempo nomás, ¿ah?
4: No, todos los años justamente siempre jugamos en la granja, algún partido en el Estadio Español, pero por el tiempo, por todo, así que decidimos esta junta no vestirlos de corto, así que la idea es compartir la anécdota de los años que estuvimos juntos. Bueno, yo estuve como 5 años en su ligó, pero el más que me marcó fue el plantel del 89, que justamente nosotros le ganamos a la U y lo pagaron 3 meses.
0: Mira, aguante Curicó Unido y todos los jugadores que han pasado también por este hermoso club, el club que no se vende, señores. Un saludo para usted y para todos los que están con usted, pues.
4: No, muchas gracias por usted también, y darle un saludo a Marcelo y siempre están pendientes. Así que un gran saludo para toda la gente, a los marginales, a la guisada, a todos, que siempre he dicho que está en mi casa. Pero nada, un gran saludo para todos ustedes y a la gente de acá de Curicó. Acá les dejo a Negrito Miranda. Chao, que estén bien.
0: Chao, chao, que estén bien. Bueno, buen contacto, ¿ah? ¿Eh? Sí, unos chicos futboleros.
1: Chicos futboleros ahí. Se le terminó el tema de la.
0: No deben pasar por aquí, se juntan al puro tercer tiempo. Sí. Así.
1: Ah, yo creo que
0: tendría
1: sí,
0: que ver que juegan un partido para ver si se reencuentran a hacer el deporte.
1: Sí, así es. Oiga, Catita, ¿te llamáis con un temita por ahí de la jefatura, sí, o tenemos algunos mensajitos
0: antes
1: por ahí?
0: Antes de irnos con eso, un saludo que está en Facebook de la, ¿sí?, Marcelita Pinto Roa, mi madre hermosa. Ya. Dice: hola, chiquillo, acá en Placilla, en la fiesta del cerdo, promocionando nuestra fiesta de la Prieta. Ah, gente muy amable y cariñosa, estamos invitadas a la fiesta del cerdo en Rancagua. Así que feliz y saludos, buenas. Ay, qué bueno llevar las prietas para todos lados nomás hoy. Te quiero mucho, Marcelita, y saludo a toda la gente que está allá en la fiesta del cerdo en Placilla.
1: Así es. Oye, Alejandra Riquero también dice: bella, cariños.
0: Sí, sí, lo leí, que tiene razón.
1: Sí.
0: A ver.
3: Buena, Catita, quería mandar un saludo de acá de Rauquén, de Sebastián, a la familia Martínez y a la familia Briso. Aquí estamos compartiendo, comiendo algo poco.
0: Oye, lo veo como derretido, sí, mi compa.
1: Está, pero
0: está fuerte, ¿no?
1: Oye,
0: la temperatura.
1: Diego, oye, Diego, si hay que mandar un saludo, mándalo con ánimo. Si este día, oye, sábado es para ponerle ritmo y sabor.
0: Oye,
1: la
0: Diego,
1: gente no
0: apuesto
1: quiere
0: que te tienen al lado la pandereta como lagartija, te estáis derritiendo, Diego. Sí. ¿Eh? Saludo a toda la familia de Dieguito. Vamos con música, la jefatura a esta hora para Diego.
1: Sí, para Diego. Sí. Sí. Póngale nomás para que le desee al hombre ahí.
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0: Bueno, ahí mandamos un saludito también a la gente de Larch, ahí que están escuchando la radio, dice que les dio sed con este temita. Un saludito para la Jenny y su compañera que están allí en la Alameda Curicó. Obviamente ahí, atento a la radio, la nueva, y Radio Tenina. Así que un saludito para ellas dos que están ahí escuchando la radio y dice que están juntándose.
1: Oiga, necesito que pongan una inyección.
0: Ah, ¿y a dónde quiere que le coloque la inyección, Catita?
1: Ven. Bilirrubina. Vamos a la pausa y ya volvemos.
0: ¿Cómo es rubina?
1: Bilirrubina.
0: Ah, bilirrubina.
1: Para que se me suba.
0: ¿Qué quiere que se le suba?
1: La bilirrubina.
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1: 4:02 p.m.
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4: Punto uno, chiquillo, sin llorar los sinsabores, la que tiene más sintonía, y están los mejores locutores ahí, sí, y yo vengo de Tutuquén, la Tenina, chiquillo, donde lo pasamos bien.

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1: Cabrón, aquí está el tema, ya está arriba ya. ¡Bravo!

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2: ¿Quieren el Demon Baby?
3: Vamos a sumarnos a la moda.
4: ¿Por qué?
5: ¿Qué moda tiene, Catita?
3: Haciendo lana, oscilando con Kunta Kana. No sé, pero todo el día me sale el video de este machucado que anda cantando ando de pana, haciendo lana. Entonces me contagié, pues. ¿Sí? Es como cuando te muerden los zombies, después todos se convierten en zombies. Una vez que así.
5: ¿Cómo el aura?
3: El aura. Aura se llama este tema, pues. Aura, Laura. Sí. Se llama Aura. Oye, ¿usted tuvo las batallas de Aura que hicieron aquí en Curicó?
5: Así es, pues ahí tuve después, pero no casi ni una, pero ahí tuve.
3: Yo vi unos chiquititos que estaban farmeando ahora ya.
5: ¿Y el Charro Quincón?
3: El Charro Quincón se la robó.
5: Se da su paso.
3: Oye,
5: ahí.
3: ¿Vio el reality o no?
5: No, no lo vi. ¿Qué salió?
3: Sí, está bueno el primer capítulo, hay que esperar lo otro, pues si son varios. Así que creo que cada domingo van a ir lanzando. Así que buena onda ahí para todos los chiquillos del purgatorio.
5: Así es. Oye, vamos a saludar también a todos los que le han dado ya me gusta ahí a las transmisiones. Así que un saludito para don Cristian Espinosa, don Alejandra Araya, José Fierro. A Carlos Contreras, también a Melania Soto, que ella es la hija de Hernán Soto Pizarro, de Utilería al Dólar.
3: Qué lindo ese nombre, Melania.
5: Sí, sí. Bueno, también a Jorge Olivo, a Richard Muñoz, a Jimena Vázquez, a Simón Gutiérrez, a Jorge Céspedes, a Mónica Itali Deporti, y obviamente también a Alonso, que nos habló y nos dijo, chiquillos, yo quiero regalar entraditas para los juegos Globo Manía, que el día de hoy y mañana van a estar ahí también en la Alameda.
3: Buena.
5: Para que esos papitos que quieran ir a dar una vuelta, tomarse un terremoto, un vinito, una cervecita. Hoy también un saludo a los chiquillos de la cerveza, así que ahí para que los papás que quieran ir a dar una vueltecita pueden dejar a sus hijos, Catita.
3: Ya, pues entonces demos al tiro, ¿cuántas entradas son?
5: Tengo seis.
3: Seis entradas, sí, para los más pequeños.
5: Sí,
3: para
5: que la... regalé dos, ahí andan reclamando y ahí le pasé dos entradas. Y mire, Catita, la entrada ahí vale 5,000 pesos por 30 minutos. Así que usted puede pagar 5,000 pesos, 30 minutos después los va a buscar ahí.
3: Mira, bueno, para que te cuiden al niño.
5: Sí, para que le cuiden
3: igual,
5: la guava.
3: No hay que dejarlo solo, porque si a veces el niño se puede, se asusta y sale a buscar a los papás y los papás andan.
5: No, pero ahí igual, nuestro amigo Alonso tiene su personal que está para alrededor de los
3: qué
5: juegos.
3: Bueno, qué
5: y obviamente,
3: bueno.
5: Y también, Alonso se dedica también que le colocan el nombre de los niños aquí en el pecho con una pegativa. Le ponen el nombre del niño, así que...
3: No se va a perder el niño.
5: No se va a perder, así que Juego Globo Manía lo está regalando hoy día 6 entraditas para que puedan participar y nos digan dónde está ubicado los juegos.
3: ¿Dónde está ubicado?
5: En la Alameda, entre Villota y Argomedo.
3: Ya. Ahí está, los que quieran inscribir a sus niños los pueden hacer en este momento a nuestro WhatsApp 7343-7373. Díganos dónde están los juegos Globo Manía y van a ganar al tiro una entrada. Al
5: sí,
3: tiro.
5: Vamos a regalar al tiro la entradita, así que gentileza a nuestro amigo Alonso Canales, así que ahí
3: un abrazo
5: están.
3: Para Aloncito.
5: Sí, un saludo para él, así que ahí hoy, estamos.
3: Tenemos saludos en el Facebook, Víctor Manuel Aravena, buenas tardes, lo más grande de Curicó, la Melania dice saludos Cristian, Diego Alejandro dice amigo Cristian, mándelo un saludo a mi cuñada Mónica Naranjo Mora, Mónica Italia Deporti dice buenas tardes, tiqui tiqui ti.
5: Ay, ay, ay.
3: Alejandra Figueroa dice el mejor programa de la tarde.
5: Obvio que sí.
3: Brindo, brindo, brindo. ¿Cómo le pondría usted a una fonda si usted tuviera fonda? ¿Cómo le pondría?
5: Entro parado y salgo lacio.
3: Salgo lacio. No ando aquí en la fonda, entro parado y salgo lacio.
5: Sí, bueno, que entra ahí, está buena, y después está buena, se manda su cometido y después.
3: Sí. Oye, yo la última vez que fui a hacer eso a las ramas, no olvídese.
5: No. ¿Cuándo fue la última vez que se mareó?
3: Fuimos en familia hace como 2 años atrás.
5: ¿Eso fue la última vez que se mareó?
3: Sí, porque mi mamá, mi hermano y menos el conductor.
5: Ya.
3: Y la gente que andaba con nosotros, andaban unas amigas, me acuerdo ahí de mi hermano, dábamos una patota, po.
5: Ay, ay,
3: nos
5: ay.
3: Pusimos a tomar terremoto en una parte, encontramos a 2 por 5 lucas y dijimos, no. Compré 15 lucas al tiro, imagínense.
5: ¿Cómo salió?
3: 6 terremotos, señor. Estábamos todos tomando terremoto y a mí me pegó la cuestión, me pegó al tiro. Pero eso es lo que querían, pues querían quedar en desmadre. Ya nos copeteamos y yo dije, ya, voy a ir a comerme una papa frita con una papa frita. Yo vuelvo al presente. Me acerco a la papa frita y ahí andaba mi mamá sapeándome. Le dice, oiga, véndale luego las papas, porque si no la Cata va a hablar en la radio después que no le dan nunca las papas. Y yo dije, mamá, cállate, si yo no soy la Cata, le dice. Sapiando.
5: Echándole al agua, al tiro.
3: Así que no voy a la rama.
5: No, oiga, Catita.
3: Yo voy a la chilenidad, me gasto la plata acá.
5: Oiga, dice la Jenny, dice, aquí estoy con mi compañera Elizabeth, la de Arch, y dice, yo le colocaría una yumbina.
3: ¿Una yumbina? ¿Y para qué la yumbina? A ver.
5: Sí, ¿para qué lo que?
3: ¿Para qué sirve la inyección de la yumbina? A ver.
5: Oye,
3: a ver, a ver.
5: Y muestra un jugo, no sé si es de bonche o juguito.
3: Debe ser jugo, porque sí, si lo como después, después, o sea, ¿cómo va a andar inyectando ahí, agarrando la insulina?
0: Hoy, buscadita, los juegos están entre Villota y Argomedo. Ahí están los juegos.
3: ¿Usted quiere una entrada al chico?
5: ¿Para cuál chico?
3: Para su chiquitín, pues si él es grande, no va a andar participando él, po, o los adultos. Digo,
5: ¿usted quiere una entrada al chico?
3: Sí, acá nos escriben, hola, hola, participen, participen. Mira, acá nos está hablando el Nico de la jefatura.
5: Sí, dijo que el contacto en YouTube está el temita que se llama El Malo.
3: Oye, delante estaban pidiéndonos la jefatura, po.
5: El malo soy yo.
3: ¿Vamos a hablar con ellos?
5: Sí, po.
3: Buena.
5: Que nos llamen.
3: Vamos con un tema mientras hacemos el contacto, sí. ¿Le parece?
5: Vale, vale, vale.

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1: Y con esto comenzamos, chiquillos.
2: ¿Qué querís de mí? ¡Yuca!
3: ¡Ay, no más, Catita!
2: Oye, tenemos un pariente ahí, el teléfono. ¿Sí? ¿Sabes? Estamos con los artistas, los mismos protagonistas que están aquí. Mire, mire, mire, mire.
4: ¡La jefatura!
2: ¡La jefatura!
3: ¡Ay, ay, ay, oye!
2: ¡Aló!
5: ¡Hola, hola!
2: ¡Hola! ¿Con quién tenemos el gusto por ahí?
5: Por acá habla Nicolás Rojas, el tecladista del grupo.
3: ¡Éjale! ¿Cómo está, amigo?
5: Bien, bien. ¿Y usted, don Cristian?
2: ¿Usted el de los dedos para el piano?
5: El mismo que mete dedo por arriba y por abajo.
3: Ay, ay, ay, ay, no, oiga, ¿cómo quiere que le diga? Oiga, ¿cómo está, amigo?
5: Súper bien, aquí descansando como día sábado.
2: ¿Dónde se encuentra en este momento usted?
5: Yo estoy acá en mi casa, por acá por Longaví.
2: ¿Longaví?
3: ¿Longaví, tierra de quién? ¿De hermanos Campos? ¿De quién son?
5: Los mismos,
3: en los
5: tierra
3: mismos.
5: De hombres fieles también.
3: Ay, ay, ay, no, oiga, ¿qué quiere que le diga, po? Oiga, estamos aquí conversando con la Catita, que ayer estuvimos en el lanzamiento del nuevo temita ahí. ¿Cómo se llama el sector ahí? Que me mandaron la ubicación, pero no sabía ni dónde estaba.
5: ¿Cómo? No lo escuché muy bien.
3: Le digo que andamos en el lanzamiento ayer del tema que vamos a promocionar ahora. Y ¿sí? Le preguntaba yo, ¿cómo se llama el sector? Porque yo como llegué con la ubicación nomás.
5: Eso corresponde a Villa Alegre.
3: Villa Alegre, así que ahí andamos, sí. En el sector de Villa Alegre, viendo el lanzamiento también del tema de la jefatura, así que el día de hoy ya van a estar disponibles también acá en la radio, La Nueva y Radio Tenina, para que la gente los vaya solicitando el del tema del grupo La Jefatura. Oiga, ¿y cómo ha visto usted la recepción de la gente, ya que ya todavía no van ni 24 horas de la...

0: Dice por ahí, descansando ahí para ya estar presentándose, me imagino, para estas fiestas patrias.
1: Sí, hoy día nos tocó descansar, para ya la próxima semana tomamos full, ya tenemos agenda completa, gracias a Dios, para ponerle ritmo y sabor, ¿no?
0: De eso se trata, oiga. Oiga, y bueno, para la gente que lo escucha y obviamente quiere saber un poquito más de ustedes, ¿el grupo con cuántos integrantes se compone?
1: Mira, en el grupo musicales somos 5, parte del equipo técnico 3, más el tío conductor.
0: Ahí
1: somos 9 personas que andamos en el grupo.
0: Sí, oiga, bueno, el día de ayer estuvimos ahí, como dijo, en Villa Alegre, anduve con mis dos hijos, con el Cristian Junior, con Ricardo, y también andamos con un fan número uno de usted, que es el amigo Diego, que lo pasó súper bien allá en el lanzamiento, y bueno, también a la vez agradecerle también la atención ahí el día de ayer. Y bueno, acá nosotros como radio siempre vamos a estar acá promocionando todos los temitas de la jefatura. Y bueno, también para contarle que los vamos a tener pronto por acá también en la Alameda Curicó.
1: Así supe por ahí, yo no tenía ni idea de eso, así que no, es bueno, la gente de Curicó nos quiere harto, se demuestra en cada show que hacemos por allá, y no, feliz de haberlo tenido ayer también junto con su hijo, y lo pasamos súper bien.
0: Así es, pues se pasó súper bien, y bueno, llegamos sin novedad por acá, y el 2 de octubre, Catita, van a estar los chiquillos de la jefatura en la COCAM 2026.
2: ¿A la fiesta de la cerveza?
0: En la fiesta de la cerveza, buena, en la Alameda de Curicó. Así que ayer los chiquillos les llevé jugo para allá, para que degustaran un poquito. ¿Y qué le pareció?
1: Oiga, yo, la verdad, yo no consumo alcohol, pero los chiquillos decían que estaba todo súper rico. Tenía un sabor rico la cerveza, al menos.
0: Sí, ahí le llevamos cervecita de cervezas Tutuquén, llevamos los vasitos de Trasluñé.
2: Y de miel.
0: Sí, y también llevamos sangría de nuestro amigo Marcelo Ludueña de Quitral.
2: ¡Ay!
1: Eso se le hicieron chupete,
0: ¿sí?
2: Tomalo con la sangría. ¿Cómo va? ¿Cómo si?
0: Oye, pero bueno, acá después ya cuando vengan el 2 de octubre, ahí vamos a recorrer los puestos, los stands ahí, para que también vayan degustando los chiquillos ahí los diferentes sabores, gustos de ahí de cervezas de la COCAM 2026. Entonces, para toda la gente que les guste y siga la jefatura, ya se prepare para que venga este 2 de octubre totalmente gratis, Catita, en la Alameda Curicó.
2: Espectacular.
0: Así que ahí van a poder disfrutar a la jefatura.
2: Y tenemos estreno musical.
1: Estreno de lo nuevo.
2: Esto salió hace poquito, estaba fresco, recién salió.
0: Fresquito. Así que usted mismo lo tiene que presentar, no hay. Y obviamente un saludito para todos los seguidores.
2: Hace 20 horas, imagínense.
0: Sí, y también ahí que les dé las redes sociales para que lo sigan consumiendo.
1: Ya no va, ningún problema. Ahí invito a toda la gente que está escuchando en estos momentos la radio a escuchar lo nuevo de la jefatura El Malo Soy Yo por todas las plataformas digitales. Lo pueden buscar ahí como la jefatura oficial, YouTube, en Spotify, TikTok, estamos en todos lados para que la gente nos pueda buscar y seguir también. ¿Qué más era lo otro? Se me olvidó. Se me fue la onda.
2: Que nos vamos con esta canción, pues, mi amiguito, y nos vemos muy pronto por acá en Curicó.
1: Nos vemos en Curicó para allá a la fiesta de la cerveza el 2 de octubre.
2: Que les vaya bonito, mi amigo. Aquí nos vamos con lo nuevo de la jefatura por Radio Tenina y Radio La Nueva FM. ¡Hasta la próxima! ¡Sí!

0: La burra. Oye, está bueno el tema de la jefatura.
1: Sí, ahí el malo soy yo, así que un saludo para el grupo La Jefatura, que estuvieron ayer haciendo su lanzamiento oficial de este temita.
0: El Diego Alejandro dice, están mintiendo la jefatura porque no tomaba nadie puro jugo, dice.
1: Ah, pues lo normal, Diego no basta.
0: Oye, saludos para Juan Carlos Ramos. Ramos, buena, sí, mi gatita bella, saludos a amigo Yuca el Potro. Yo había leído sin la R, sí. Amigo Yuca el Potro.
1: Ay, ay, ay.
0: Hoy día se cambia la hora.
1: Sí, el día de hoy se cambia la hora, eso cuando sean las 12 van a ser la una. Así que salga a carretear antes y así puede disfrutar las horas que corresponde.
0: Que así llego más rápido a Santiago.
1: ¿No? Así es. Oiga, gatita, vamos a saludar también a la gente que está trabajando en el comercio puricano. Así que un saludo para la señora Carmen Ibarra, que está ahí trabajando fuera donde estaba la fama. Y le mando un saludo a don Pablo. Así que un saludo para don Pablo ahí también, que está.
0: ¿Qué está,
1: a todo
0: ¿qué está vendiendo la señorita?
1: Verdura, fruta ahí.
0: Ah, tiene alcachofa. Ando buscando alcachofa.
1: Sí,
0: yo.
1: Sí, sí. Pues
0: alcachofa para llevar de regalo. Barato, barato. En vez de un ramo de flores, voy a llevar un ramo de alcachofa.
1: Sí. Bueno, balato, balato, balato.
0: Oye, ¿sabes lo que pasa? Que ando buscando unas petunias yo.
1: ¿Qué es lo que es?
0: Una flor que parece galaxia. ¿Dónde ya hay petunias? ¿Quién vende las petunias? También quiero una albahaca. Que,
1: ¿sí?
0: Sí. Para que cosechen albahaca, bueno, y para, porque si vienen los porotos con mazamorra.
1: Ah, eso sí, ah, sí, bueno. Rico,
0: humita,
1: rico.
0: Humita.
1: Sí, Cristo,
0: le gusta, le gusta
1: Cristo,
0: la humita.
1: Estamos,
0: me gusta en estos tiempos.
1: ¿Sí?
0: Ahora va a ser algo nostálgico, sí. De hecho, si me tomo algún trago, si es que salgo, va a ser por mi padre, el primero, el segundo, el tercero y el cuarto.
1: Ay,
0: el
1: ay, como a quedar casita, ¿eh?
0: No, no, no estoy ni ahí con la plata.
1: ¿Sí?
0: La plata sirve para nada, después uno se va y se va sin nada.
1: Sí, obviamente.
0: Así que hay que gastarse.
1: Pero igual hay que guardar un poquito para cuando uno se enferme a los remedios.
0: Sí, yo tengo harto tiempo y me lo voy a gastar todo.
1: Sí, qué bueno. Oye, quería recordarle que vamos a estar regalando entraditas de Globo Manía de nuestro amigo Alonso Canales, que
0: sí
1: está en el día de hoy.
0: Ya regalamos una, ya regalamos una.
1: ¿Sí?
0: Que nos mande el Diego Yuyín, que nos, ¿sí?, mande un nombre de un pequeño para inscribirlo al tiro, porque él ya mandó eso, mire.
1: Sí.
2: Catita, los juegos están entre Villota y Argomedo. Ahí están los juegos.
0: ¿Ve? Ya se ganó una entrada.
1: Ahí
0: listo.
1: Se ganó una entradita fácil, rápido. Y recordar a la gente que nuestro amigo Alonso está ahí en la Alameda, entre Argomedo y Villota, para que puedan dejar a su hijo ahí para que disfrute, comparta un rato y esté tranquilito ahí usted conversando. Así
0: claro,
1: que
0: si usted quiere comerse una empanada y que le chorree, deje al niño ahí jugando los juegos Globo Manía. Se va a ahorrar 5 luquitas si participa por esta entrada, porque están a 5 luquitas, así que nos quedan 4.
1: Sí.
0: 4 entradas.
1: Oye,
0: me pidieron un folclore.
1: ¿Sí?
0: Me dice, te miro la cara y me da sed de los hermanos Campos.
1: Ay, ay, ay.
0: Yo digo,
1: bien.
0: Sí, voy, como estamos en tiempo, sí, de fiesta.
1: Sí, obviamente, gatita. Oye, gatita. También recordar que el día de hoy ahí en Fuente Tenina van a estar los chiquillos de Barra Base.
0: Ah, buena.
1: Así que ahí van a estar hoy día totalmente gratis. Así que para que la gente que...
0: De la vieja escuela.
1: De la vieja escuela que quiere estar allá disfrutando, escuchando estos temitas, ahí van a estar en la Fuente Tenina.
0: Vámonos con un folclore.
1: Vamos con un folclore.
0: Luego ya tenemos casi encima la pausa comercial de las 5 ya. Sí, faltan 19 minutos para las 5 de la tarde. Cristian, nosotros estamos aquí hasta las 6, pero hoy día yo me quedo hasta las 7.
1: Hasta las 7. Oiga, está hablando la señora Lorena.
0: ¿Ya?
1: Y nos dice si puedo llamar ahora la de Super Store, yo le digo después del temido.
0: Vamos con los hermanos Campos y a la vuelta hacemos contacto.
1: Sí.
0: Vamos.
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1: A mi modo, a mi modo.
0: Sí, como el Weaver, no sé
1: qué. Weaver.
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0: 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Y faltan 14 minutos ya para las 5 de la tarde. Saludo especial, hoy día lo vimos el santo oral. Oye, ¿quién está de santo hoy
1: día? ¿Quién está de santo hoy día?
0: No sé, voy a ir a revisar.
1: ¿Qué? El onomástico del día de hoy, Catita, ¿quién tiene por ahí? ¿Qué dice el 5 de septiembre?
0: Victorino.
1: Victorino, ¿qué quieres?
0: ¿Conoce algún Victorino?
1: No. Ahora no.
0: Yo tampoco.
1: Antes conocía uno, pero ya falleció el caballero, así que...
0: Oye, a los que están de cumpleaños también le mandamos saludos especiales, ¿eh? Tenemos otro programado acá, la michelada de los cuatreros del sur y la combo tortuga. Estamos esperando que la Lorenita ya dígale que llame al 75. No.
1: Sí, le dije hace rato que llamara.
0: 437373. Lorenita.
1: Sí, después dice que no le contestamos.
0: Si no, nos vamos a ir a comerciales nosotros aquí. Estamos por Radio Tenina. Sí. 95.1.
1: Y la 104.7.
0: La nueva FM.
1: Así es, Catita. Así que como cada día sábado de 3 a 6. Aquí en compañía de la Catita López.
0: Sí, la temporada de río ya.
1: Sí, temporada de río.
0: Sí, hay que cuidarse igual. Sí. Oye, la gente que va a salir este fin de semana, igual cuídense, sean responsables. Si van a conducir, no conduzcan. No, si van a conducir, no manejen. No, ¿cómo es?
2: Pasa por
0: a
2: la...
0: ver, aló.
2: Sí. Aló.
0: Hola, ¿cómo está Lorenita?
2: Hola, Catita, ¿cómo estás?
0: Bien, estábamos esperando el llamado suyo, oiga.
2: Maravillosa, Cata, qué feliz me pongo a escuchar eso.
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0: 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Cuénteme. Track. ¿Usted ve al jefe o no, cierto? Lo ve de repente, ¿cierto?
2: Sí, pues.
0: Dígale que dijo la Cata, sí, que para el otro sábado, si acaso se rajaba con un pack de terremoto para el programa, y aquí nosotros le hacemos el manso concurso. Dígale que
2: me
0: yo
2: mire,
0: dije.
2: Capaz, sí, que esté escuchando, sí, el jefe, porque iba a estar, sí, ahí atento.
0: A Francisquito.
2: Francisquito.
0: Así que dígale que ahí lo esperamos y le vamos a dar el manso con loco en el concurso, más que lo mande nomás, dígale.
2: Ya, pues perfecto, ahí nos estamos comunicando, mi niña, y ahí siempre aportando con ustedes.
0: Vale, reina, que esté muy bien, bendiciones.
1: Chao, chao.
2: Listo, besitos, chao.
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0: Oiga, Curicó, con esta temperatura me dan ganas de tomarme una michelada.
1: ¿Una michelada?
0: Vamos a escuchar michelada de la Combo Tortuga y los Cuatreros del Sur.
1: Vamos, Catita, a escuchar ese temita.
0: Oye, luego hacemos otra pausa y ya volvemos. No se separen, que nos queda una hora.
1: Una hora.
0: Hay que cambiar la hora más rato.
1: Sí, acuérdense.

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1: 4 de la tarde con 59 minutos.
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0: son las 5:17 y se nos agrandó el panel.
1: Así es, pues Catita, ya estamos con nuestro amigo aquí que nos van a decir una novedad que van a traer por acá, primera vez en Curicó, así que ahí vamos a estar sabiendo un poquito más dónde, cuándo y a qué hora. Y usted sabe que aquí se lo sabe como primicia por Radio La 9, Radio Tenina.
0: Sí.
1: El día de hoy, 5 de septiembre, ya viene... empezando con todo, preparándonos para estas fiestas patrias como Dios manda.
0: Se viene una visita de lujo en Curicó y para eso estamos con Robertito. También nos visita el protagonista del
1: Hinchadito, Hinchadito,
0: ¿no?
1: Hinchadito, ¿por qué?
2: Porque yo creo que a donde estoy tan delgado, yo creo.
0: Ah, yo pensé que a donde hinchaba pelota
2: de repente. No. Se me marcan las costillas.
0: Usted dio harto jugo en el reality, yo lo vi, ¿ah?
2: Sí,
0: me
2: bo,
0: metía yo en el reality ahí.
2: Esa es la idea, generar contenido chistoso para que la gente cambie el esquema y tirar a Curicó para arriba también, que los conozcan como personas eso. También, pues.
1: Sí, eso es importante, así que vimos ahí una comunidad ahí de jóvenes, bien conocido acá, también estuvimos el otro día con el Chico Terry.
0: La Maroa te está saludando ahí también a través del sí. Facebook.
2: Quiero mandarle un saludo a la Maroa, que gracias a ella estamos acá presentes, aquí a donde estamos, porque ella los llevaba al reality, los dio la oportunidad de ser conocidos como personas. Y eso, pues agradecerle al equipo de Pink Coffee, a De Limón y a mi equipo de Ponte Fresh igual.
1: Sí, ahí,
0: por eso anda con ese estilo, ¿eh?
1: Con ese Seba estilo. ¿Eh? Ahí un saludito también a Matías, Nicolás, también a Felipe, que el Felipe Canales, y también ahí a nuestro amigo Benja, que también ahí nos corta el pelo de repente ahí en Puente Fresh, ahí en Yungay, llegar a Sargento Aldea.
2: Así, en Yungay, casi llegar a Sargento Aldea, ahí está ubicada la barbería. Y ahí los pueden encontrar igual, siempre estamos con la disponibilidad siempre, estar con la gente, compartir también.
1: Sí, pues eso es importante, y así que todo la gente joven, la gente ahí que le pone ritmo y sabor, van ahí a Ponte Fresh. Bueno,
0: oye, aquí también estamos, anda Robertito, sí, y Robertito, nuestro amigo, ¿no? Ángel allá, Robertito, que nos trae bien. Oye, yo me acuerdo cuando yo lo conozco de chico, él, pues.
1: Ya, ¿quién es
0: bueno,
1: chico?
0: Yo estaba más chica, usted. Yo estaba sí. más chica. Pero usted estaba adolescente, unos 16, 17 años.
3: Años ya,
0: iba a jugar PlayStation y yo lo acompañaba para mirar cómo jugaba PlayStation.
1: Ah, bueno.
0: Allá en Santa Fe.
3: Sí, bueno.
0: Yo me acuerdo con la abuelita
3: Angelina.
0: Sí, que le mandamos mucha fuerza.
3: Sí,
0: mucha fuerza para que se recupere.
3: Que
0: sí, va a salir adelante, así que sí. Ahí vamos a estar apoyándola. Y tenemos una invitación muy buena porque este 20 de septiembre.
1: Domingo 20, así sí. Para finalizar la fiesta, ¿cierto?
3: Claro.
1: Para finalizar con todo.
0: Tenemos sí. un contacto telefónico.
1: Hay un contacto. Sí.
0: ¿Con quién estamos en el teléfono, Robertito? ¿Usted conoce?
4: Estoy hablando ahora con el productor de Los Pies Chorros, Diego.
0: Los Diego. Pies ¿Aló, Diego? ¿Aló?
5: ¿Aló?
0: ¿Sí?
5: ¿Aló?
0: ¿Sí? ¿No escucha, amigo?
5: Sí, sí.
0: Bueno. Buena, Dieguito, acá estamos en vivo por Radio Tenina y Radio La Nueva FM junto a Robertito, que nos trae toda la información sobre el evento sí. el 20 de septiembre en Curicó.
5: No, no se equivocó, no, Dieguito.
1: ¿Con quién?
5: No me llamo Dieguito. Marcelo Leito, Cuestión Roja, lo tengo al lado.
0: Es que estamos esperando un llamado,
1: ¿no? Marcelo Leighton, ahí se metió entre bambalinas.
0: Sí, Marcelito sí. Leighton, mire, nos comunicamos en un minuto con usted y vamos a ir ahora a hacer otro contacto, ¿ya?
5: Ningún problema,
0: ya.
1: Ahí estamos esperando un llamadito, pero tienes que ahí hacer el contacto. Oiga, amigo.
4: ¿Te mandé el contacto?
1: Sí, sí. Sí, lo mando. Oiga, bueno, esta idea, ¿a quién se le ocurrió traer a los chiquillos acá por primera vez en Curicó?
4: En Curicó, sí. Para nosotros es importante, igual es... traer este tipo de música acá a Curicó, cumbia villera, cumbia...
0: Vieja escuela también.
4: Vieja escuela,
0: sí,
4: claro.
0: Los que saben, saben.
4: Hay que tener hartos temas vieja escuela. Entonces, vimos la posibilidad de poder traerlo acá a Curicó. Y para nosotros es bacán igual, porque ellos nunca han venido para acá.
1: Ya.
4: Entonces, poder tenerlo acá en Curicó y para toda la región, en verdad, porque aquí va a venir gente de Talca, Molina.
0: De todo el Chile.
4: Sí. En Santiago igual se van a presentar, pero aquí de la séptima región va a venir harta gente.
1: Sí, el otro día andaba una persona por Messenger, me preguntaron dónde estaba la entrada, yo le dije que en Puente Fresh, que es lo que había visto
4: en la barbería Puente Fresh.
1: Así están, que los chiquillos ahí de la Sol de Septiembre me estaban hablando.
2: Sí, en
1: por
2: la Alameda igual ahora en la fiesta que hay,
1: ¿ya?
2: Salimos un punto ahí en la cervecería Auris, pueden encontrar los tickets de
4: sí,
2: los
4: también,
2: pibes chorros.
4: Ahora en la
1: cervecería, ¿cuánto?
4: Cervecería Auris.
0: Estamos con Dieguito, ahora sí, Diego.
1: ¿Ahora sí?
0: Está en el teléfono, ¿nos escuchas, amigo Diego?
6: Qué calor.
7: Sí, ¿cómo estás?
0: Todo bien por acá en Curicó, ansiosos de que ya llegue el 20 de septiembre. Estamos junto a Roberto acá, que nos está promocionando el evento en la radio.
3: Sí, Roberto, hablamos todos los días porque, sí. Bueno, estamos pendientes de todo lo que está pasando, de cómo está la expectativa allá y, bueno, estamos ansiosos de poder ir, así que es la primera vez que vamos a Curicó, así que esperemos que no sea la última. Estamos contentos, o sea, la gente va a poder ver un show de... Vamos a tocar una hora y media, dos horas, bueno, lo que sea necesario, porque, bueno, la gente paga su entrada y lo mínimo que podemos hacer es que se queden felices, que la pasen bien y, bueno, ahí disfruten de todo nuestro nuestra discografía y alguna sorpresa más.
0: Oye, va, cae justo para la fiesta de la celebración de nuestra patria, entonces nosotros que somos buenos para el carrete lo vamos a pasar espectacular, ahí recordando los éxitos de los pibes chorros, que por lo demás siempre los piden en la radio.
3: Qué bueno, bueno, genial. Así que, bueno, vamos a tratar de hacer la mayoría, ¿no? Y algunas canciones más, porque, bueno, vamos a presentar un tema nuevo en esta gira, así que esperamos que la gente nos acompañe. Y yo te aseguro que se van a divertir. Así que eso, diversión asegurada, carrete asegurado.
4: Sí. Saludos, Diego.
0: Saludos, Dieguito. Gracias por compartir con nosotros. Nos vemos el 20 por acá en Curicó.
3: Dale. Nos chau, vemos chau. El 20. Un saludo a toda la gente y aguante Chile.
0: Aguante Chile.
4: Aguante Curicó.
2: Aguante Curicó, siempre vamos. Presente.
0: Bien, ahí estaba Dieguito, ¿eh? Contacto en directo con él. Es el productor. De los pibes chorros.
4: El productor de los pibes chorros, sí.
0: Buenísimo. Oye, me gusta que se haga esto, que se generen estos tipos de fiestas en Curicó, porque dicen que Curicó es fome.
4: Sí, no.
0: ¿Y ahora qué? ¿Ah?
4: ¿Y ahora qué?
0: Ahora puro farmeamos ahora nomás con estos tipos de eventos.
4: Vamos a farmear.
2: Fermentar ahora.
0: Oye, me estabas contando de que en este show se va a presentar un chileno también.
4: Claro.
0: Que es el amigo que viene como a telonear a los pibes chorros.
4: Va a tocar antes de los teloneros. Sí. Ya. Porque los teloneros, nosotros nos dimos el espacio, obviamente, a los artistas curicanos.
0: Bueno.
4: Y la Comba Sativo.
0: La Comba Sativo
4: va a telonear a los pibes chorros.
0: Bueno.
4: No podíamos quitarle ese privilegio a la tremenda banda también curicana.
0: Y vamos a tocar un tema de la Comba Sativo y pegadito vamos a tocar uno del amigo que
4: Lionel. Viene,
0: de Lionel. El Fideo Fidel. Esta canción yo la había escuchado, era viral,
4: viral.
0: Vamos a escucharle este y a la vuelta seguimos conversando, ¿te
4: dale,
0: parece?
4: Dale.

0: mandar el hinchadito, a ver, le saqué todo el rollo, estamos al aire aquí.
1: Vamos a andar en la Alameda repartiendo entraditas.
0: Oye, te han pedido fotos, amigo.
1: Fotos, saludos,
2: viral. Video. Oye, como el tío René cobra 5 lucas por la foto, ¿no?
1: No, pero yo no le voy a cobrar, obviamente. Vale, también, nada. Solo si quieren publicidad, ya es parte de mi negocio, pero una foto con las personas, ¿no? O un videíto. Claro.
0: Bueno, hoy tengo entendido que usted es bueno para pa esta cuestión de hacer unos buenas discadas.
1: Discadas, sí. Asado, para atender al equipo, yo ahí siempre presente.
3: Buena. ¿Sorprendiste en realidad,
1: creo? Sí, sorprendí, sí, uno siempre sabe cocinar de chiquitito y si no cocinaba, mi mamá me pegaba.
0: Oye, aprovechando que tenemos al hinchadito aquí, invitamos a la gente que mañana se estrena el segundo capítulo del reality.
1: Sí, tipo a las 4:30, 4 de la tarde, ya vamos a salir con el capítulo por YouTube. Lo pueden seguir en la página Cero Humo, y ahí vamos a estar por nuestras redes.
0: El purgatorio, no se lo pierdan.
3: Estamos esperando el segundo capítulo.
1: Sí. Se viene, pero lo único que les puedo adelantar es que sale a las 4 de la tarde mañana.
0: Bueno, ahí lo
3: vamos. Eso es lo único.
0: Yo sé lo que pasó la otra vez porque no se subía nunca.
1: No subía nunca, andábamos en el campo, en la casa de la Maroa, y la señal estaba súper mala.
0: Creo que tú tienes que subirse una antena para agarrar el tender.
3: Te creo. Oye,
1: Altraluñé.
0: Oye, estamos sí acá con Robertito, que bueno, nos va a dejar un regalo, Cristian. Hoy día ya no vamos a alcanzar a hacer concurso porque nos quedan como 15 minutos de programa. Pero Robertito nos va a dejar...
3: Sí, voy a dejar dos entradas dobles.
0: ¡Buena! Dos entradas dobles, sí.
3: Para la gente que escucha la radio, sí, pueda participar aquí con el próximo fin de semana.
0: Sí, el 18.
3: El próximo sábado lo regalamos.
0: Sí, el 18.
2: Ya. Sábado 12, vamos a regalar la entradita para todos que nos digan 12. ¿Dónde van a estar? ¿Dónde van a estar los chiquillos?
3: La Cata quiere ver.
1: Quiere puro el tapaya.
0: Yo escribí por el aguinaldo, decía yo. Ah, ya.
1: Creo que se tomó un terremotito antes de venir.
0: Estaría bueno. Uno de litro. Oh.
3: Uno

0: estoy ahí,
1: no canto, ¿no?
0: En la ducha o cuando salgo del coleto.
2: Mister Ingenio igual va a estar ese día.
0: Sí, va a estar el Mota, Mister Ingenio, Cofliña, y yo voy a estar con los locales ahí animando un poquito y estar con la gente, los que se quieran sacar fotos, interactuar.
3: Este party es de Curicó, así que a disfrutarlo, a compartir. Y el próximo sábado, en este mismo horario, vamos a regalar dos entradas dobles. Uh-huh. Gracias, Robertito.
2: Contarle lo último a la gente, que ya se acabó la preventa 1 y va a quedar los últimos días ya de la preventa 2.
3: Así que aprovechen.
2: Que
3: o si no se van a quedar fuera de los pibes, chorros.
2: Para que se aseguren.
3: Sí.
2: En Ponte Fresh, en la cervecería Auris, que está en la Alameda, y en Encanto Tendencias, que está.
1: Oye, el horario del show me dice que es temprano.
2: Es temprano, desde las 6 de la tarde hasta la 1 de la mañana, aproximadamente. Vamos a tener harto rato para bailar cumbia.
3: Porque a mí como a las 2 me da sueño, entonces bueno que sea temprano.
2: Por lo mismo.
3: Llamo. Gracias, chiquillos, por compartir acá con nosotros.
0: Oye, recordarles que va a salir capítulo mañana del Purgatorio, dejarlo a todos invitados a verlo, a apoyar a los curicanos igual, que vamos para arriba con el contenido.
3: Oye, nosotros estamos apoyando al Chico Terry. Bien, pero ahora te vamos a apoyar a ti también, ¿ya?
0: Me da lo mismo, somos los dos puricanos y el que gane le deseo lo mejor.
3: Sí, aguante el Purgatorio. Aguante el hinchadito, aguante Robertito.
0: No, aguante la nueva FM y la divina que los tiene aquí como invitado.
3: Maravilloso. Vamos a ir con un tema de los pibes chorros.
1: Ya, vamos con un temita por ahí. Para que los chiquillos se vayan preparando y sintonicen el próximo sábado para regalar la entrada para que vayan a este gran show que se hace acá en Centro Eventos CLC.
2: Sí, el Castillo CLC.
3: Casa Castillo, ahí es maravilloso. 20 de septiembre, no se lo pierdan, los pibes chorros en Curicó. Nos vamos, chicos, que estén muy bien, que les vaya bonito.
0: Chao, muchas gracias, buena tarde.

0: Cristiancito, estamos de vuelta, estamos de vuelta.
1: Ay, ay, ay, Catita, que pasó rápido la hora.
0: Poco programa nos va quedando, porque mire, vamos a poner la cámara, pero para el puro lado suyo, porque ¿ya? Así, porque hay una sorpresa para el otro lado, no la podemos mostrar todavía, porque viene un programa nuevo ahora después de este, entonces las chicas se están instalando ya.
1: Sí, pues ahí ya se están instalando con todo el maquillaje, con todo el punk, así que ahí van a tener todo el ritmo y sabor.
0: Están en el catering en este momento. Sí. Oye, tenemos contacto. Antes que nos
1: contacto.
0: Vamos.
2: Diga
1: aló.
2: Aló.
1: Aló. ¿Cómo está, amigo Marcelo?
2: Bien, pues, amigo Cristian. Todo bien, gracias a Dios. Ya está avanzado el día. Y el sueño del hogar para nuestro amigo Osvaldo Churro Roja ya se está viendo una realidad. Falta un par de horas y está avanzando, pero de una manera impresionante.
1: Eso es bueno e interesante, amigo Marcelo, y todo esto se hace posible por los chiquillos de AYEP Curicó, que están ahí en la carrera de construcción, que están ahí con su encargada también, y obviamente desde las 9 de la mañana comenzaron ahí a ponerle todo el power, y obviamente antes tuvimos contacto, nos dijo que la idea de ellos es dejar finalizado la cabaña ahí para nuestro amigo Churro, y así voy a estar más tranquilo.
2: Sí, tres cositas. Osvaldo Churro estaba preparado para hacernos contacto con ustedes, pero tuvo que salir urgente a ver un algo eléctrico que faltaba porque quieren adelantar algo. ¿Ya?
1: ¿Ya?
2: Segundo, sí, los chicos del instituto ayer, su profesora Jocelyn Herrera, no sé, han hecho de este día un día inolvidable para ellos mismos y para toda la comunidad, y sobre todo para el Churro.
1: Así
2: está,
1: es.
2: Está todo muy bien encaminado.
1: Así es.
2: Y lo importante en esta ocasión en tu programa es darte las gracias a ti, Cristian Yuca Fernández, por todas las gestiones que ha hecho, por todo lo que nos ha apoyado en esta aventura solidaria. Cristian Yuca, mi respeto para usted, compadre. Te has portado como un gran ser humano y eso se valora.
1: Muchas gracias, amigo Marcelo, por esas palabras. Obviamente que uno siempre hace lo que le nace a uno y lo que tiene a mano. Y uno de repente también, como dice, de repente es mejor tener amigos que plata, y obviamente eso se hizo también posible por la amistad que uno tiene por ahí con la gente que colabora y ayuda, y obviamente con la confianza que uno puede entregar a cada una de las personas, obviamente igual que tú, que bastante gente creyó en este proyecto y en esta actividad que se hizo, una campaña solidaria, independiente de los colores políticos, independiente las personas si son con dinero o sin dinero. Lo importante era eso, lograrle una casita al Churro, y ahora se está haciendo realidad gracias a los alumnos de la IEP. Así que eso también los deja satisfechos, y que el esfuerzo que se hizo, ahí está la recompensa.
2: Sí, amigo Cristian Yuca Fernández, démosle gracias a Dios que fuimos parte de una tremenda obra solidaria. Démosle gracias a Dios porque se pudo lograr. Darle la gracia a todos. No quiero mencionar uno porque se nos puede ir uno, pero gracias, Cristian, yo te agradezco, y a veces hay gente que tiene y no ayuda, ¿me entendí? Y tú tienes y ayudas, y tienes tiempo y lo involucras, y eso lo valoro, lo quiero resaltar, porque no todas las personas tienen esa virtud.
1: Muchas gracias, Marcelo. Esperar que se logre esta campaña 100%, que la gente que colaboró esté tranquila, que su ayuda sirvió para este objetivo, que es la casa para el Churro, y ahí está todo lo que se reunió. Así que ahí está, para que sea todo transparente, como la preocupación que teníamos los dos, Marcelo, porque de repente hay gente que hace comentarios negativos, y obviamente uno quiere ser lo más posible, transparentar todo para que,
2: amigo,
1: eso quede ahí.
2: Sí, amigo, quedémonos con la gente buena, que te aseguro que es más. La gente buena hoy día en Curicó, hay mucha gente que está contenta, que son más que, y los menos son los que de repente ya no podemos hacer nada, son los que tienen problemas con su vida. Pero te aseguro que la mayoría de los curicanos hoy en día tiene el corazón pero reconfortado, pero a un 100%. Así que eso, amigo, te esperamos por acá en un ratito más, si es que puedes. Esperemos que sea así, y saluda a tu compañera de trabajo.
0: Saludos, Marcelito. Un abrazo para usted, y espero que un día venga a vernos acá al programa, pues.
2: No, me gustaría a lo mejor ir un día con el Churro y después decir alguna anécdota. Por ejemplo, la que me acuerdo del café, que la señora fue a una churrotón y estaba esperando los churros. Y iba a estar vendiendo churros para juntar la plata.
0: Oye, buena, no es buena idea, sí, ¿ah?
2: Sí, pero llegó y se sentó la señora del café, ¿y a dónde están los churros? No, había puro café. Así que eso, un abrazo grande para ustedes, gracias por estar y siéntanse parte porque lo fueron.
0: Gracias, amiguito, un abrazo y estamos en contacto.
2: Igual.
0: Chao, chao. Dale,
2: esperamos, Cristian.
1: Vale, vale, ahí está nuestro, amigo Marcelo Leighton. Se veía un poquito emocionado, así que eso es importante, que se lleve la tranquilidad que se logró. Así que, Catita, muchas gracias también por acompañarme este día sábado 5 de septiembre.
0: Saludos a la Catita Lagos, que nos mandó saludos, también está con su mamita. Saludos para mi amigo Ian también. Para usted le manda saludos, mi amigo Ian, de acá, que estuvo trabajando hace un tiempo acá al lado. Te queremos mucho, Ian, y te echamos de menos. Eres una hermosa persona. Cristian, hoy ya nos vamos a despedir un cuarto,
1: sí,
0: porque como le contaba, ya comienza un programa nuevo para que lo sintonicen y lo vean en Facebook. Son dos chicas, se llama Par de Cuinas.
1: Así que no se lo pierdan. Se ve interesante, así que hasta luego, Gatita.
0: Todo el mundo invitado a quedarse y a sintonizar la 104.7. Gracias, Radio Tenina, también por estar junto a nosotros en 95.1 FM.
1: Así es. Oiga, quiero despedirme mandándole un saludo a mi hijo Ricardo, a mi hijo Cristian, a mi señora Jessica y obviamente también a Julián y a toda la familia que están ahí en sintonía siempre con la radio La Nueva y Radio Tenina.
0: Nos vamos. Será el próximo sábado 12 que nos encontramos nuevamente aquí para hacer otro contigo los sábados, y el próximo sábado regalamos entrada para los pibes chorros.
1: Así es, pues,
0: que estén muy bien.
1: Chao, chao.
0: Yo vuelvo el lunes. Chao, chao.

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1: 6:08 p.m.
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1: 6:45.
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1: 7 de la tarde, con 50 minutos.
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